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8: Muy buenos días, Fuerteventura. 6:30 del jueves 25 de junio. Sí, vamos vislumbrando un nuevo fin de semana. El último de este mes. Aquí llegamos con nuestro nuevo capítulo del programa Despertador de la Insular. Es el 1247, el que nos va a llevar hasta las 9 de la mañana. Suena bien con Pilar López. Desde ya empezamos madrugando con estilo, con todos los contenidos del programa que aunan música, información, agenda, momentos culturales, entrevistas, buen rollo, estilo. Vamos, tenemos un todo en uno más completito.
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8: Comenzamos suavecito. Soy con Prince. Un día como hoy de 1984 publicaba su álbum Purple Rain, considerado por los críticos su gran obra maestra, la del Príncipe de Minneapolis. Y dentro de ese disco, la canción que le daba título, un disco que vendió más de 18 millones de copias.

0: Hoy las tres del recuerdo se nos quedan muy ochenteras, las efemérides nos llevan por ahí, pero eso siempre es un gusto.
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0: Música de Barey junto a David de María en este Vuela que nos ha llevado hasta las 6 y 38.
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0: Vamos a repasar los titulares de portada para este jueves 25 de junio. Creo que va a ser un día difícil para Venezuela con ese doble terremoto que, como tenía lugar ya de noche, hora española, las portadas no terminan de recogerlo, pero es la noticia que nos tiene hoy muy pendientes, ese doble terremoto en Venezuela. Aparte de eso, en titulares de portada desde la prensa de nuestras islas, periódico La Provincia, Sánchez atrincherado y cada vez más solo. La Fiscalía pide 8 años para Tito Berni, 11 para su sobrino y 13 para el conseguidor. Periódico Canarias 7. Sánchez insiste en continuar y Feijóo dicta sentencia. Periódico El Día. La sombra de la corrupción condena a Sánchez a la soledad. La UDEF destapa que ZP cobró por influir en el gobierno de Bolivia. Acelerón en la recaudación fiscal pese al frenazo económico. Los guagüeros dan la espalda a Dávila. El 63% no quiere poderes policiales. El circuito del motor de Tenerife derrapa por segunda vez en el Tribunal Superior. Vamos a la prensa nacional. Periódico La Razón. La UDEF destapa la conexión boliviana de Zapatero. El País. Sánchez apura la legislatura. La UDEF afirma que Zapatero cobró por influir a favor de una empresa peruana. Bajada histórica de las ratios escolares. Indra y Santa Bárbara negocian unirse para contratos militares terrestres. El izquierdista Cepeda admite su derrota ante el ultra de la Espriella. Periódico ABC. Sánchez desprecia a la justicia y al Parlamento. La UDEF revela que Zapatero cobró 200.000 euros por influir en Bolivia. Periódico El Mundo. La agenda de ZP retrata su poder como comisionista internacional. Sánchez suma ya en su contra una mayoría de 188 diputados tras irse sin dar explicaciones. Saiz retira los recortes en las ayudas por hijos enfermos graves tras la presión de las familias. En diario 5 días ya en lo económico, Indra y Santa Bárbara negocian la creación del campeón español de la defensa terrestre. Un juez de Estados Unidos salva a la Roja de los embargos por las renovables. Credit Agricole compra el 10% de Cajamar por 150 millones. Las tecnológicas, la montaña rusa bursátil definitiva. Rheinmetall se desploma al cancelar a Alemania su gran proyecto naval. En lo deportivo, diario Marca, Super Valencia gana en el Palau la segunda liga de su historia. Montero, MVP de la final. Doblete inédito, primera vez que un mismo club es campeón masculino y femenino. Ahí teníamos los titulares para este 25 de junio de 2026.
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0: las 6:44 tenemos 19 grados de temperatura en Puerto del Rosario. Ha caído un poquito de sereno, pero se está bastante bien, ¿eh? Apenas hace aire, con lo cual la sensación es como que tira al calorcillo. Lo vamos a ir viendo en el desarrollo del día y comentaremos más en nuestro tiempo de noticias. No obstante, siempre te invito a intercambiar impresiones ahí donde te encuentres y así vamos viendo cómo se está comportando el tiempo en este inicio de jornada de jueves. El WhatsApp está completamente activo.
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0: Por el WhatsApp ya nos dicen: buenos días para todos, vamos a caminar un ratito, que el día ahora está buenísimo. Sí, sí, lo venía apuntando, o sea, este jueves viene apuntando maneras.
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2: No

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la música de Damiano David, Zayla y Nile Rodgers en este Talk to Me que nos ha ubicado en las 6:53. Cerramos ahora con Kiara Oliver.

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9: Son las 7. 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
11: La Fiscalía ha presentado su escrito de acusación en el denominado caso Mediador y solicita 13 años de cárcel para Marco Antonio Navarro Tacoronte, el hombre que da nombre a la causa por los presuntos delitos de tráfico de influencias, falsedad en documento mercantil, pertenencia a grupo criminal, estafa y cohecho. El documento al que ha tenido acceso Europa Press ha sido dirigido al juzgado de instrucción número 4 de Santa Cruz de Tenerife con el fin de que se acuerde la apertura de juicio oral. Para el exdiputado majorero Juan Bernardo Fuentes, el Ministerio Público reclama 8 años de prisión por los presuntos delitos de cohecho y pertenencia a grupo criminal y Según el escrito de acusación, la presunta organización habría actuado durante los años 2020-21 con el objetivo de captar a empresarios vinculados al sector primario y a las energías renovables en Canarias. A cambio de su participación en la red, estos empresarios habrían recibido o se les habrían prometido tratos de favor, adjudicación de contratos públicos y la anulación de expedientes sancionadores. La contraprestación que los investigados habrían exigido a cambio de estos favores incluía, según la Fiscalía, dinero en efectivo, regalos y servicios de prostitución. La causa apunta así a una presunta corrupción sistemática que habría afectado a la gestión de recursos públicos en sectores de especial relevancia económica para el archipiélago, como son la ganadería, la agricultura y el emergente mercado de las energías renovables. El caso Mediador es uno de los procedimientos judiciales de mayor repercusión política en Canarias en los últimos años. La causa provocó la dimisión y posterior inhabilitación política de Juan B. Fuentes, quien llegó a ser diputado nacional por el PSOE y una figura influyente en los círculos agrarios y ganaderos del archipiélago. El futuro de la línea marítima entre Cádiz y Puerto del Rosario ha entrado en su semana más crítica. El Pleno del Parlamento de Canarias ha aprobado una proposición no de ley para reclamar al Gobierno de España que agilice la licitación de la obligación de servicio público que ampara esta conexión estratégica con la península y que vence el próximo 30 de junio. La iniciativa, respaldada con una enmienda del Grupo Nacionalista Canario para que el puerto majorero figure expresamente en el nuevo pliego, llega en un escenario de creciente preocupación entre operadores logísticos, empresas exportadoras y pasajeros con billetes ya emitidos para los meses de verano. La OSP, que ampara la conexión Cádiz-Canarias, fue prorrogada de manera extraordinaria por un año en 2025 al concluir el contrato anterior. A día de hoy, el Ministerio de Transportes y Movilidad Sostenible no ha publicado el pliego de la nueva licitación. No ha comunicado oficialmente al ente adjudicatario en funciones, Armas Transmediterránea, cómo se articulará la transición operativa y se ha limitado a admitir en respuestas parlamentarias que estudia diversas alternativas. En paralelo, los pasajeros majoreros que habían comprado pasaje para julio y agosto empiezan a recibir avisos de cancelación de su viaje con propuestas de reubicación en escalas de Lanzarote. A esta ubicación se superpone un proceso empresarial de gran calado. La Comisión Nacional de los Mercados y la Competencia ha autorizado en segunda fase la compra por parte de Balearia de los activos canarios de Armas Transmediterránea, una operación pendiente todavía del trámite del Ministerio de Economía y, en su caso, de la ratificación del Consejo de Ministros. La presión política sobre el Gobierno central había comenzado ya el pasado mes de mayo, cuando la presidenta del Partido Popular de Fuerteventura, Jessica de León, ya denunciaba por primera vez que la formación había recibido avisos directos de pasajeros afectados. Pero más allá del cruce político, el fondo del asunto recae sobre una infraestructura concreta, el puerto de Puerto del Rosario, que ha visto incrementada su actividad logística en los últimos años hasta consolidarse como uno de los nodos relevantes del sistema portuario canario, y sobre una economía insular que depende del transporte marítimo para el abastecimiento del pequeño comercio, del sector primario, del sector de la automoción y del tejido hostelero. La línea Cádiz-Canarias es, junto a las conexiones con Huelva, una de las dos grandes arterias de carga rodada con la península. Cualquier interrupción, aunque sea temporal o parcial, se notaría con celeridad en los precios. La aprobación de la proposición no de ley en el Parlamento Regional añade presión política, pero no resuelve el problema de fondo. A 25 de junio no existe todavía una garantía pública y por escrito de cómo se prestará el servicio el 1 de julio, ni de quién será el operador, ni de qué pasará con los miles de pasajeros que ya han pagado un billete para los meses de verano. Radio Insular Fuerteventura ha solicitado posicionamiento formal tanto a Armas Transmediterránea como a Balearia y permanece pendiente de la respuesta de ambas navieras y del Ministerio de Transportes y Movilidad Sostenible. Fuerteventura Avanza llevará al próximo pleno ordinario del Ayuntamiento capitalino una moción para crear una zona municipal de vaciado y servicios destinada a autocaravanas, caravanas y vehículos camper. La iniciativa plantea habilitar una instalación que permita el vaciado de aguas grises y negras, el suministro de agua potable y la correcta gestión de los residuos generados por este tipo de vehículos, con el objetivo de responder al crecimiento del turismo itinerante y a una demanda que, según la formación, lleva años pendiente en el municipio. La propuesta incluye la realización de un estudio técnico para determinar la ubicación más adecuada, atendiendo a criterios de accesibilidad, seguridad vial, compatibilidad urbanística y conexión con las redes de saneamiento. La formación sostiene que la ausencia de un punto autorizado obliga actualmente a muchos usuarios a desplazarse a otros municipios o a instalaciones privadas para realizar estas operaciones. Asimismo, Fuerteventura Avanza plantea que el ayuntamiento reserve una partida económica específica en los próximos presupuestos o que busque financiación a través de programas insulares, autonómicos, estatales o europeos vinculados al turismo y la sostenibilidad. La formación espera contar con el respaldo del resto de grupos políticos para sacar adelante una iniciativa que considera beneficiosa para el turismo, los usuarios de estos vehículos y la protección del entorno. El Ayuntamiento de La Oliva ha presentado la campaña Planta Cara a la Sumisión Química, una iniciativa que se desarrollará a lo largo de todo un año con el objetivo de sensibilizar, informar y prevenir sobre una forma de violencia sexual cada vez más visible en los espacios de ocio. La campaña incluye material informativo, formación a cuerpos de seguridad y profesionales y la distribución de un dispositivo preventivo para tapar las bebidas. La iniciativa se articula en varios frentes. Por un lado, material gráfico que se distribuirá en establecimientos, centros escolares, municipales y culturales. Por otro, material audiovisual en forma de píldoras informativas que se difundirán en redes sociales y eventos municipales a lo largo del año. Y la campaña incluye además formación especializada dirigida a la policía local, profesionales jóvenes y la comunidad en general. El elemento más singular es el merchandising preventivo, por ejemplo, con tapavasos lavables y reutilizables fabricados en tejido hidrófugo, antibacteriano y transpirable. La campaña de La Oliva responde a una realidad respaldada por las cifras oficiales. Según datos del Instituto Nacional de Toxicología y Ciencias Forenses, en una de cada tres agresiones sexuales en España, la víctima estaba bajo los efectos de la sumisión química. Desde la Agencia Estatal de Meteorología nos dicen que la previsión para este jueves es de cielo poco nuboso o despejado, con intervalos nubosos en el norte y oeste a primeras y últimas horas del día. Las temperaturas, sin cambios o mínimas en ligero descenso, van a oscilar entre los 19 grados de mínima y los 26 de máxima. El viento sopla de flojo a moderado de norte a noreste y en la mar volverá a predominar la marejadilla o marejada. 7:08, finalizamos aquí Tiempo de Noticias.
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0: 7 y 12 minutos, la música de Despistados. Muy buenos días desde Radio Insular Fuerteventura. 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
4: Bueno, aquí tu vecino y amigo, el Canca, desde Fuerteventura. 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

0: Lo hemos convertido al club de madrugadores, al Canca. Todavía seguimos recordando su reciente paso por Fuerteventura, que nos dejó tan buen sabor de boca.
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0: Más música desde el sur de nuestro país. Allí tiene origen lo que nos ofrece Alikin Doy. Aquí vienen acompañados por Luis Romero, esto que se llama Dame Sal, que lleva una semana más con nosotros. Ya son 11.

Bueno, hoy es el día en el que llega al auditorio insular de Fuerteventura la obra Camino a la Meca, que ojo con los protagonistas, ¿eh? Lola Herrera, Natalia Dicenta, Carlos Olaya. Será a las 8:30 de hoy en el auditorio, ¿vale? Un abrazo de actores en esta obra Camino a la Meca, que llega este 25 al auditorio insular.

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0: En el WhatsApp, buenos días, Pilar, feliz jueves para todos. La mañana está genial para caminar o lo que apetezca. Pues sí. Muchísimas gracias, me encanta que nos vayamos saludando, dando los buenos días a través de ese WhatsApp de cabecera, el de siempre. El 628-929267.
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0: 7:25.
2: Muy buenas amigos, somos Siloe. Qué bonito estar empezando la mañana con todos ustedes. 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Os mandamos un abrazo y un beso gigante. Nos vemos prontito.

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16: Son las 7:33 de la mañana.
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1: Pues George Michael hubiera cumplido hoy 63 años si no nos hubiese dejado en 2016. El que fuera 50% de Wham y luego con una carrera también exitosa en solitario, hoy lo recuperamos con este baladón como es Careless Whisper, para recordar su voz y esa trayectoria musical que nos dejó. Segunda canción del recuerdo y segundo viaje en el tiempo.

Pues hoy comienzan las fiestas del barrio de Fabelo aquí en Puerto del Rosario. A partir de las 5 habrá chocolatada, luego talleres de dinamización infantil, luego habrá mucha vidilla en el barrio con la batucada Bloco de Hila y a las 8 a mover el cuerpo con DJ Adrián. Eso para empezar hoy, porque mañana está la noche canaria con un montón de musiquita y fíjate, las agrupaciones folclóricas de La Piona, La Molina de la Charca, Max Orata, El Campillo, va a estar muy guay, ¿eh? Mañana. Bueno, y todo el finde. Pero bueno, de momento lo de hoy y mañana y luego te voy avanzando más cositas.

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1: Hola, hola, hola. Soy Eram Silva y quiero mandar un saludo muy especial para todos los oyentes de Radio Insular Fuerteventura. 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No cambies nunca, mi niña.

Airam Silva, música que se hace desde nuestra isla. Nos ha llevado con Mi Pecado hasta las 7:55 minutos. Cerramos hora con Carlos Vives. Una pausa y noticias de las 8. El amor ya...

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9: La Fiscalía ha presentado su escrito de acusación en el denominado caso Mediador y solicita 13 años de cárcel para Marco Antonio Navarrota Coronte, el hombre que da nombre a la causa por los presuntos delitos de tráfico de influencias, falsedad en documento mercantil, pertenencia a grupo criminal, estafa y cohecho. El documento, al que ha tenido acceso Europa Press, ha sido dirigido al juzgado de instrucción número 4 de Santa Cruz de Tenerife con el fin de que se acuerde la apertura de juicio oral. Para el exdiputado majorero Juan Bernardo Fuentes, el Ministerio Público reclama 8 años de prisión por los presuntos delitos de cohecho y pertenencia a grupo criminal y solicita 11 años para Taixet Fuentes. Según el escrito de acusación, la presunta organización habría actuado durante los años 2020-2021 con el objetivo de captar a empresarios vinculados al sector primario y a las energías renovables en Canarias. A cambio de su participación en la red, estos empresarios habrían recibido o se les habrían prometido tratos de favor, adjudicación de contratos públicos y la anulación de expedientes sancionadores. La contraprestación que los investigados habrían exigido a cambio de estos favores incluía, según la Fiscalía, dinero en efectivo, regalos y servicios de prostitución. La causa apunta así a una presunta corrupción sistemática que habría afectado a la gestión de recursos públicos en sectores de especial relevancia económica para el archipiélago, como son la ganadería, la agricultura y el emergente mercado de las energías renovables. El caso Mediador es uno de los procedimientos judiciales de mayor repercusión política en Canarias en los últimos años. La causa provocó la dimisión y posterior inhabilitación política de Juan Befuente, quien llegó a ser diputado nacional por el PSOE y una figura influyente en los círculos agrarios y ganaderos del archipiélago. El futuro de la línea marítima entre Cádiz y Puerto del Rosario ha entrado en su semana más crítica. El Pleno del Parlamento de Canarias ha aprobado una proposición no de ley para reclamar al Gobierno de España que agilice la licitación de la obligación de servicio público que ampara esta conexión estratégica con la península y que vence el próximo 30 de junio. La iniciativa, respaldada con una enmienda del Grupo Nacionalista Canario para que el puerto majorero figure expresamente en el nuevo pliego, llega en un escenario de creciente preocupación entre operadores logísticos, empresas exportadoras y pasajeros con billetes ya emitidos para los meses de verano. La OSP, que ampara la conexión Cádiz-Canarias, fue prorrogada de manera extraordinaria por un año en 2025 al concluir el contrato anterior. A día de hoy, el Ministerio de Transportes y Movilidad Sostenible no ha publicado el pliego de la nueva licitación, no ha comunicado oficialmente al ente adjudicatario en funciones, Armas Transmediterránea, cómo se articulará la transición operativa y se ha limitado a admitir en respuestas parlamentarias que estudia diversas alternativas. En paralelo, los pasajeros majoreros que habían comprado pasaje para julio y agosto empiezan a recibir avisos de cancelación de su viaje con propuestas de reubicación en escalas en Lanzarote. La presión política sobre el gobierno central había comenzado el pasado mes de mayo, cuando la presidenta del Partido Popular de Fuerteventura, Jessica de León, denunció por primera vez que la formación había recibido avisos directos de pasajeros afectados. Pero más allá del cruce político, el fondo del asunto recae sobre una infraestructura concreta, el puerto de Puerto del Rosario, que ha visto incrementada su actividad logística en los últimos años hasta consolidarse como uno de los nodos relevantes del sistema portuario canario, y sobre una economía insular que depende del transporte marítimo para el abastecimiento del pequeño comercio, del sector primario, del sector de la automoción y también del tejido hostelero. La línea Cádiz-Canarias es, junto a las conexiones con Huelva, una de las dos grandes arterias de carga rodada con la península. Cualquier interrupción, aunque sea temporal, se notaría con celeridad en los precios. La aprobación de la proposición no de ley en el Parlamento regional añade presión política, pero no resuelve el problema de fondo. A 25 de junio de 2026 no existe todavía una garantía pública y por escrito de cómo se prestará el servicio el 1 de julio, ni de quién será el operador, ni de qué pasará con los miles de pasajeros que ya han pagado un billete para los meses de verano. Radio Insular Fuerteventura ha solicitado posicionamiento formal tanto a Armas Transmediterránea como a Balearia y permanece pendiente de la respuesta de ambas navieras y del Ministerio de Transportes y Movilidad Sostenible. Fuerteventura Avanza llevará al próximo pleno ordinario del Ayuntamiento de Puerto del Rosario una moción para crear una zona municipal de vaciado y servicios destinada a autocaravanas, caravanas y vehículos camper. La iniciativa plantea habilitar una instalación que permita el vaciado de aguas grises y negras, el suministro de agua potable y la correcta gestión de los residuos generados por este tipo de vehículos, con el objetivo de responder al crecimiento del turismo itinerante y a una demanda que, según la formación, lleva años pendiente en el municipio. La propuesta incluye la realización de un estudio técnico para determinar la ubicación más adecuada, atendiendo a criterios de accesibilidad, seguridad vial, compatibilidad urbanística y conexión con las redes de saneamiento. La formación sostiene que la ausencia de un punto autorizado obliga actualmente a muchos usuarios a desplazarse a otros municipios o a instalaciones privadas para realizar estas operaciones. Asimismo, Fuerteventura Avanza plantea que el Ayuntamiento reserve una partida económica específica en los próximos presupuestos o que busque financiación a través de programas insulares, autonómicos, estatales o europeos vinculados al turismo y a la sostenibilidad. El Ayuntamiento de La Oliva ha presentado la campaña Planta Cara a la Sumisión Química, una iniciativa que se desarrollará a lo largo de todo un año con el objetivo de sensibilizar, informar y prevenir sobre una forma de violencia sexual cada vez más visible en los espacios de ocio. La campaña incluye material informativo, formación a cuerpos de seguridad y profesionales y la distribución de un dispositivo preventivo para tapar las bebidas. La campaña de La Oliva responde a una realidad respaldada por las cifras oficiales. Según datos del Instituto Nacional de Toxicología y Ciencias Forenses, en una de cada tres agresiones sexuales en España, la víctima estaba bajo los efectos de la sumisión química. Desde la Agencia Estatal de Meteorología nos dicen que la previsión para este jueves es de cielo poco nuboso o despejado, con intervalos nubosos en el norte y oeste a primeras y últimas horas del día. Las temperaturas, sin cambios o mínimas en ligero descenso, van a oscilar entre los 19 grados de mínima y los 26 de máxima. El viento sopla de flojo a moderado de norte a noreste y en la mar volverá a predominar la marejadilla o marejada. 8 y 7 minutos de la mañana, finalizamos tiempo de noticias.
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0: antes que el tiempo se vaya, la música de Fonseca acompañado por Juanes. 8 y 11 minutos. Muy buenos días de jueves.
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0: y por las dudas.
1: Toco madera, toco madera. La música de Jorge Drexler con Toco Madera. Toco madera. Te contaré que hoy dan comienzo las fiestas en honor a Nuestra Señora de Regla en Pájara. A partir de las 7 de esta tarde se presentará el documental Tejiendo Sueños. A las 8 actuará la Lilín en la Plaza Pública. Mañana viernes, fiesta infantil a partir de las 5:30. Y luego tendrá lugar, allí en Pájara, el primer encuentro de solistas entre coplas y sabores. Estarán actuando y poniendo su super voz. Fíjate, Mariby Cabo, Ayla Rodríguez, Marey Martín, Guasi Suárez, Mateo Felipe, Javi Reyes, Fernando Acosta y Luis Carballo. Después habrá verbena con Alisios del Norte y gente nueva. Así que para empezar las fiestas de Pájara, genial lo que plantean, unas fiestas que se desarrollan desde hoy hasta el próximo jueves 2 de julio. Toda la actividad del fin de semana te la iremos ya comentando mañana. Con un poquito más de detenimiento.

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0: fiestas de San Pedro el Pescador en las playitas. Hoy jueves habrá talleres infantiles por la tarde. Mañana, taller de salsa del grupo Sona Seres. Y después, concierto joven con Mejor con Copas, DJ Avian Reyes y DJ Nico.
1: Hola, muy buenas, soy Albert de Jarana. Pasaba por aquí para daros un grandísimo abrazo a todos los oyentes de Radio Insular. Un fuertísimo saludo también para Pilar. Y nada, presentaros mi primer single, Cabrita Marinera, un tema que he hecho con mucho cariño hacia mi isla Fuerteventura. Espero que lo disfrutéis.

0: Hasta el 29 de junio continúan las fiestas en Valle Hebrón, ¿eh? Ojo con esto. Esta tarde habrá fiesta infantil por allí. Mañana viernes, noche de rondallas con la agrupación folclórica La Oliva y la de Tetir. Y luego noche de parrandas con El Callao, con Malpeis y luego un poquito de más música con Dúo Dinamita. Eso va a ocurrir entre hoy y mañana en las fiestas de San Juan, en Valle Hebrón.
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1: Ocho y 34 minutos de la mañana.
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1: Un día como hoy del año 2009 nos dejaba con 50 años Michael Jackson, pero bueno, su estela sigue viva hasta hoy, la del rey del pop, y más ahora con la peli. Así que, recuperando una de esas efemérides del día y recordando siempre que es un gusto a Michael Jackson, lo tenemos aquí con Black or White.

Que sepas que la próxima semana se llegan los 5 días de música a Pájara, organizados desde la Concejalía de Cultura y también por la Asociación Banda Municipal de Pájara, con concierto de encuentro de bandas. Vendrá la banda de música Virgen de la Luz, habrá charanga Alegría Alcarreña con la Coral Municipal de Pájara, habrá pasacalles con el Conejo de Loles, con la bandita. Entre el 3 y el 7, 5 días de música en Pájara. Te iremos dando buena cuenta, desde luego.

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Son las 8:46, nos estamos acercando poquito a poquito al final del programa de hoy, pero bueno, aún tenemos tiempo para unas cuantas canciones más. En el WhatsApp también nos saluda la amiga Lidia, que nos acompaña desde el otro lado. Muchas gracias a todos los que nos escucháis en los diales, en la app, en la web.

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Ahí teníamos la música de Dacio Santana con Ana Falcón. Vamos a ir con la música de BTS. Ellos, los coreanos, y una pausa nos van a llevar hasta las 9 de la mañana, hora a la que empieza, por supuesto, Pía Peña Garicano con la voz de Fuerteventura y la actualidad informativa tratada con un rigor que solo vas a encontrar aquí. ¿Qué quieres, un tardedito chuli, entretenido? Esta tarde hablaremos y nos encontramos a partir de las 4 y ya verás tú qué tres horas más chulas hemos preparado. Saludos de Pilar López.

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0: Saludos, muy buenos días, bienvenidos, bienvenidas a La Voz de Fuerteventura en Radio Insular. Saludos un día más también de Enzo San Giovanni, siempre al otro lado haciendo posible este programa y muchos más aquí en la radio. Hoy nos vamos a centrar inicialmente en esa manifestación que tuvo lugar en Puerto del Rosario al unísono con otras tres capitales en Canarias, clamando por una formación inclusiva. No sobran niños, faltan recursos, fue uno de los lemas más escuchados. Vamos a hablar de este asunto y de otros, y lo hacemos hoy con la presidenta insular y parlamentaria también de Nueva Canarias, Natalia Santana. Buenos días.
1: Buenos días, Pía.
0: Bueno, comenzamos por este tema también importante. Usted participaba en esa manifestación en la que se piden recursos precisamente para atender a esos niños y niñas estudiantes de los centros educativos en las aulas de Fuerteventura y el resto del archipiélago también, que precisan una atención especial.
1: Efectivamente, bueno, el compromiso de Nueva Canarias con el alumnado NEAE no viene de esta manifestación, viene de mucho antes, y mi compañera Carmen Hernández, diputada por Gran Canaria, que es la portavoz en materia educativa, lo ha sido también en la legislatura anterior, siempre ha estado al lado de las familias. De hecho, el año pasado, sobre septiembre, octubre, hacíamos unas jornadas precisamente en Fuerteventura por las carencias tan grandes que hay en esta isla para la atención del alumnado NEAE. Traíamos especialistas pues del resto del territorio español para hablar de cuáles serían las medidas a implementar según las necesidades. El vínculo con la Plataforma Canaria por una Educación Inclusiva viene de mucho más atrás que de esta manifestación, al menos por nuestra parte, y yo creo que es que no se les puede discutir absolutamente nada. Es decir, no tenemos los recursos suficientes para atender a ese alumnado. No hay auxiliares en aula suficientes. No hay la figura de pedagogía terapéutica en los colegios de manera suficiente. Los orientadores van rotando de un centro a otro. Así es imposible. Imposible. Luego, por no hablar de las enfermeras escolares, etcétera. Es decir, las carencias a nivel de toda Canarias son bastante amplias, pero en la isla de Fuerteventura se notan, pues yo creo que de una forma más visible, ¿no? Primero, porque la FP adaptada es inexistente. Segundo, porque se ha mentido a las familias. Hay familias a las que no se les ha cerrado la etapa, por tanto, la etapa de educación primaria, por tanto, esos chicos y chicas no pueden seguir en el sistema educativo. Luego a los padres no se les dice que metiéndolos en determinados itinerarios con adaptaciones curriculares, etcétera, esos niños no van a certificar. Entonces, no solo es que no tengan recursos en el presente, es que se les está truncando la vida en el futuro. Aquí me decía una mamá el otro día que únicamente tienen dos formaciones a elegir: o auxiliar de jardinería, que si no te gustan pues las plantas y los árboles, mal vas, o auxiliar en temas de administración. Yo creo que eso no es darle una oportunidad a las personas con discapacidad, porque todos y todas tenemos los mismos derechos. Es decir, en igualdad de condiciones. Por tanto, nosotros estábamos ahí apoyando, arropando a esas familias, y lo vamos a seguir haciendo. Y luego con el tema ya en la edad adulta, porque siempre pensamos en niños y niñas, pero en la edad adulta, tras haber pasado ese proceso de formación, por ejemplo, como auxiliar de administración, tenemos aquí un caso, además en la isla de Fuerteventura, en el norte, en La Oliva, una chica, una joven con síndrome de Down, a la que una notaria de Corralejo quiso contratar porque la tuvo en práctica. Irene, no me sé el apellido de la notaria, que me disculpe. Vamos, pues, pide al centro de formación: oye, me quiero quedar con esta joven, quiero darle un empleo, quiero darle una oportunidad, un salario. Y le dicen que sí, pero es que no tienen a nadie para enviar, para hacer esa transición, ese apoyo con empleo, las primeras semanas, para que ella pueda saber cuáles son sus competencias, desarrollarla, desenvolverse y tener una figura pues de apego al principio de esa andadura, y luego ya dejarla volar sola. Es tristísimo. O sea, esa chica tenía la oportunidad de desarrollar una vida independiente, de tener un trabajo, un salario, de poder independizarse de su familia. Y el sistema educativo le dijo que no. Entonces, qué clase de sociedad somos si estamos haciendo ese tipo de cosas. Y luego, que el presidente del gobierno de Canarias, que no es un presidente de una asociación de vecinos, que estamos hablando del señor Fernando Clavijo, diga que invertir el 5%, como exige la ley, el 5% del el Producto Interior Bruto, que ahora mismo Canarias está magníficamente bien a nivel de datos macroeconómicos, no la vida de la gente, pues a causa del turismo, que eso es una perreta que tiene la izquierda. No, perdone. A la vista de los hechos, esto no es una perreta. Esto es una necesidad. Y lo han dicho esas madres, esos padres, visiblemente emocionados, devastados. Los propios alumnos lo piden. Entonces, no estamos hablando de una perreta.
0: Natalia, entre los puntos también que reivindican está la desaparición de las aulas en clave. Ahí parece que ya no hay tanto consenso entre las familias que demandan más recursos. Quiero decir que la falta de recursos creo que es una demanda común en el sentido de que hay que precisar y hay que invertir más tiempo y recursos también a esa atención en la diversidad. Pero el tema de la desaparición de aulas en clave quizá sea uno de los temas más controvertidos. ¿Cuál es su punto de vista al respecto?
1: A ver, yo aquí...
0: Porque hemos compartido momentos con familias también encantados, encantadas de que sus hijos e hijas estén en las aulas en clave.
1: A ver, esto es un jardín peligroso y yo voy a entrar en él, pero no como diputada, no como política, voy a entrar como pedagoga. Yo creo que se ha hecho un mal uso de las aulas en clave. Es decir, hay alumnado que es susceptible, ¿no?, de estar en esas aulas en clave, pero muchas veces el sistema educativo ha metido en las aulas en clave, y yo sé que lo que voy a decir no va a sentar bien, por una cuestión, no sé si de comodidad, porque tampoco lo quiero decir así, pero sí por falta de otros recursos que se pueden poner apoyos en el aula para que ese niño, esa niña pueda tener un desarrollo con su clase de referencia, se utiliza el aula en clave como un comodín. Al no tener el resto de recursos, pues al aula en clave directamente. ¿Qué pasa? Que ahí puedes encontrar niños de distintos perfiles y a unos les puede venir muy bien porque a lo mejor pues son no lingüísticos, con un grado de autismo severo, que no tienen intención comunicativa. Por tanto, el aula en clave puede ser un espacio seguro, un espacio de confort donde tú puedas tener la señalética.
0: ¿Se debería reformular entonces esa demanda? Quiero decir,
1: por supuesto,
0: una mejor gestión en las aulas en clave en lugar de decir la desaparición, porque nos consta también que hay familias e incluso profesorado que se ha sentido bastante molesto, ¿no?, por la forma de reivindicar una labor que están haciendo y que en algunos casos además tiene bastante éxito. Yo recuerdo una mesa que tuvimos de tertulia aquí en esta casa con alumnado de aula en clave, con sus familias y profesorado también en el IES Puerto, y un alumnado que sale, que viaja gracias también a un esfuerzo de unos profesores, unas profesoras que están ahí, que lo están dando todo y que de alguna forma en esas reclamaciones quizá no se sientan tan representadas. Lo digo porque me llamó la atención que no hubiera más gente reivindicando esta educación inclusiva hace dos domingos aquí en Puerto del Rosario. Es verdad que había bastante clase política, bastantes dirigentes políticos, representantes públicos, más lógicamente de la oposición al gobierno que del propio gobierno, pero a mí por lo menos me faltaron más familias. No sé si esta puede ser precisamente una de las cuestiones que quizá llevó a que gente, que quizá esté también en esa máxima, en esa necesidad, con ese lema de no sobran niños, sino que faltan más recursos, y sin embargo no se sintieron, bien acogidos para ir a esa manifestación.
1: La verdad es que yo también pensaba o esperaba que hubiese más masa, ¿no?, en esa manifestación. Es cierto que no solamente tienen que acudir los padres y madres de los niños y niñas o jóvenes con NEAE. Es decir, creo que como sociedad, con conciencia, deberíamos estar todos y todas ahí apoyando esa causa, porque hoy son ellos, pero es que mañana pueden ser mis sobrinos, mis nietos o nuestros propios hijos. Es verdad que el tema del aula en clave, hay profesionales maravillosos, eso nadie lo discute, pero sí que el alumnado NEAE no es estandarizado. Entonces hay que evaluar cada caso de manera individual y ver qué es lo mejor para el itinerario, pues no solo académico, sino también social de cada niño y niña, y en base a eso saber dónde puede desarrollarse de una mejor manera. Yo creo que la raíz es la misma. La falta de recursos hace que se haya hecho un mal uso de esas aulas en clave, que podrían ser un recurso mucho más potente del que es a día de hoy.
0: Más cosas también hablando de infancia. A mí me gustaría que contextualizara un poco esa labor que está haciendo en el Parlamento para poner la atención, el foco en los niños y niñas, no solo que sufren violencia sexual en sus familias aquí en Canarias, sino también esos casos de violencia machista, explotación sexual, incluso en colectivos vulnerables. Y bueno, pues esa violencia vicaria que por desgracia también existe. Estamos hablando de menores, es verdad que son tres ámbitos diferenciados, pero sí me gustaría poner hoy un foco porque usted lo está poniendo sobre la mesa y me gustaría saber cuáles son los datos, cuál es el contexto cuando hablamos, por ejemplo, de violencia sexual en las familias en Canarias, ¿de qué estamos hablando?
1: Pues estamos hablando de una realidad durísima. Y a mí me llama la atención, ¿no?, que estas madres, según su testimonio, se hayan reunido con otros grupos políticos, además de Fuerteventura, y no se les haya dado voz en ninguna institución. No sé si es porque no da votos, porque no interesa, porque son temas controvertidos, pero desde luego a mí me llega esta información por parte de Marisol Placeres, de Juntos por Pájara. Me manda una publicación de una mamá majorera que su hija ha sufrido abuso sexual por parte del entorno familiar. Y bueno, tardamos 2 días en reunirnos con ella. Le dije, oye, estoy en Tenerife, nos vemos en 2 días y estamos con ella. Yo tengo que decir, Pía, que de todas las experiencias que yo he tenido en política y en mi vida profesional, esta ha sido con diferencia la más dura, porque en esa reunión, que luego vinieron más, con más madres, no solo de Fuerteventura, sino del resto de Canarias, esto está siendo, de hecho ahora tengo una videoconferencia con otra mamá que es médico en Tenerife y sus hijos han sufrido violencia sexual por parte de su padre. O sea, no estamos hablando, no pensemos en... No, hay de todas las familias. Y es tristísimo porque sufren violencia sexual por parte de sus familiares, violencia institucional porque se las cuestiona. Es decir, yo vi los informes de esa niña majorera y yo no soy ginecóloga, no tengo ni idea del mundo de la medicina, y te puedo decir que ahí hay una evidencia, total, de que esa menor sufrió abuso sexual por el parte médico, simplemente por la dilatación de sus partes, porque no tenía himen, y lo puedo decir porque su mamá lo ha dicho en otras medios de comunicación, por cómo juega. Cómo juega un niño te desvela muchísimas cosas, y yo en el Parlamento, para evidenciar la realidad de esas familias, puse las fotos de cómo juega una niña de mi entorno, Cecilia, que juega pues como todos los niños, ¿no?, con muñecas, con cocinitas, cantando. ¿Y cómo juega esta niña, a la que llamé María para proteger su identidad? Una niña majorera que tiene la misma edad que Cecilia, que van a coincidir en esta isla porque es chiquita, pero definitivamente la vida no las ha tratado igual. Y la mochila que cargan una y la otra no tiene absolutamente nada que ver. Es terrible que pese a esas evidencias, en esos informes médicos, se le deje seguir viendo a su padre, a esa niña. Ahora no lo ve por otras circunstancias, pero se le dejó después de eso. O sea, la niña apareció con un vello púbico de un adulto en sus partes con 2 años, con sus partes destrozadas. Y siento ser tan bruta, pero es lo que yo vi. Si ves la foto de la mirada de esa niña, o sea, yo lo digo, y además lo digo abiertamente porque creo que la salud mental hay que cuidarla. Tuve que ir el lunes después de verla al psicólogo porque no era capaz de borrar el testimonio, es decir, de saber gestionar ese testimonio. Y luego han sido, de verdad, no cientos, pero por lo menos 30, 40 llamadas con videoconferencias, con madres sobre todo, para contarnos la experiencia, y de verdad estamos desprotegiendo a nuestros niños, porque ya no es solo la violencia que sufren en ese momento, es qué pasa después, cuando se les cuestiona, cuando no se les pone los recursos para reparar ese daño. Esa niña no puede estar sin psicólogo. No lo tiene a día de hoy por parte de la Seguridad Social. O sea, que estamos... Luego conocí a Sara, el testimonio de Sara. Sara es una mujer de 32 años que sufrió violencia sexual en la infancia, acabó en manos de un maltratador y se ha intentado quitar la vida 6 veces. Eso es lo que va a pasar con María y no estamos siendo capaces de ayudar a nuestra infancia. Por tanto, estamos fallando y yo lo que no entiendo es cómo hasta el momento, y también hago un ejercicio para los míos evidentemente, que no sé si les había llegado este tema, pero es que hay partidos en Fuerteventura que se reunieron con esta mamá, con la que me enseña a mí las fotos y nadie lo llevó a ninguna institución. Porque no da votos, porque no es un tema que da likes, porque no... Entonces, mi compromiso es hasta 2027 y aquí hago un llamamiento para todas aquellas personas que quieran llevar este tipo de causas o la que sea necesaria para darle voz en el Parlamento de Canarias. Creo que tenemos que aprovechar nuestra posición precisamente para eso, para dar voz a quien no pueden, a quienes no pueden defenderse.
0: Estamos hablando de madres y madres, sobre todo que se pusieron en contacto con usted, cifraba en 30, 40, claro, sí. Son casos que de alguna forma, bueno, pues no han llegado a donde tenían que haber llegado, pero ¿en cuánto estiman más o menos que pueda ser esa población infantil que esté sometida ahora mismo a esos malos tratos o haya sido sometida y no se le esté dando una respuesta acorde a lo que debiera ser?
1: Hay una estadística entre 2024 y 2025, pero la verdad es que no recuerdo el número, pero eran cientos, es decir, no te estoy hablando de 2 casos ni de 20. Y además el 75% venía del entorno familiar. Es cierto que yo tengo que decir una cosa, porque hay que ser honesta, cuando...

0: con las psicólogas, con las periodistas, porque hay una periodista que además de raíces majoreras, Silvia, no recuerdo el apellido, de la cadena SER, que destapó este tema, 96 casos sacó ella en la investigación que hizo, 96 casos de violencia institucional, es decir, después de pasar por este episodio, que la justicia o las distintas administraciones no le dieron respuesta, y le pedí ayuda a la consejera y le dije, vamos a hacer un monográfico de violencia para luego, a raíz de todos los testimonios de los profesionales, las madres, etcétera, legislar, porque sin mimbres legales estamos perdidos. No tenemos absolutamente nada en materia de violencia institucional regulado por ley. Hay comunidades autónomas como Cataluña que sí lo tienen. Vamos a hacerlo desde Canarias. Vamos a legislar también violencia vicaria, esa violencia que infringen los hombres a los niños para dañarnos a nosotras, a las mujeres, porque saben que los hijos son lo que más queremos en esta vida. Entonces, que eso ya lo llevó Nueva Canarias en el 2024, lo de regular de manera legislativa la violencia vicaria en Canarias, no se ha hecho. Y yo ahora sí tengo la esperanza que después del compromiso de la consejera de Bienestar Social, en septiembre, hagamos pues una semana, 3 días encerradas, sin medios de comunicación, que es lo que piden las madres, madres vivas y madres protectoras de Canarias, hacer un monográfico de eso y de ahí sacar para legislar y que Canarias, antes de que termine esta legislatura, nos convirtamos en un referente de protección infantil.
1: Está ese compromiso, no sé si barajan tiempos.
0: Hombre, si en septiembre se lleva esto, yo creo que en octubre hay que empezar a hacer ese marco normativo para que antes de irnos quede aprobada esa ley o esas leyes.
1: Hablamos de infancia, pero también con la juventud, esa salud emocional que decía usted que es tan importante preservar. Estamos asistiendo estos días a las jornadas de la Universidad de Verano con ese tema tan interesante que es la veracidad, la información y también la democracia, ¿no? Que es lo que está pasando en este contexto en el que estamos, los bulos, los fake news, esa urgencia por todo sin contrastar tampoco los datos y sobre todo ese exceso de información que no somos capaces de gestionar y que nos están llevando a uno de los momentos de mayor desinformación de la historia, a pesar de lo que queramos pensar. Es importante preservar la salud mental. Ustedes lo que hacían es, bueno, pues tratar de apoyar o de impulsar ese apoyo unánime que lograron en el Parlamento para reforzar el bienestar emocional de la juventud. Yo creo que tendríamos que hacerlo extensivo a todas las edades.
0: Sí, sí,
1: Natalia,
0: sí. Pero te explico.
1: Y además con urgencia.
0: Totalmente de acuerdo. Primero yo tengo que decir que odio las redes sociales. Es decir, yo directamente es que ni siquiera llevo las mías. Me las lleva una amiga que tengo un ángel que me dijo cuando me vio que entraba en esta andadura, dice, te conozco perfectamente, tú vas a ser incapaz de llevar esto porque primero que soy como Paquita Salas, que no me manejo absolutamente nada con el tema de las redes sociales, pero aparte es que no me gustan, me parecen un escaparate tan artificial, tan artificial, que no va con mi persona. Entonces, agradecido a esa persona, no voy a decir su nombre, pero de verdad, gracias por gestionármela. Y luego, aparte, llevábamos esa iniciativa. Tengo que decir que en mi caso, en Nueva Canarias en general, pero particularmente en mi caso, cuando yo llevo las iniciativas no son de Natalia Santana o de Nueva Canarias. Me las traen pues distintas asociaciones, la sociedad civil organizada, etcétera. En este caso, me la traía un gabinete de psicología, el gabinete de psicología Fuerteventura, Omaira Darias, creo que es una profesional impresionante que tenemos la suerte de contar con ella en Fuerteventura.
1: Le mandamos un abrazo.
0: Enorme, además, no solo como psicóloga, sino como persona, es todavía mejor. Y la traía de la mano del Colegio Oficial de Psicólogos de Tenerife, es decir, esto no es una idea feliz de Nueva Canaria. Tengo que decir que Coalición Canaria y el Partido Popular intentaron no apoyarla, ¿vale? Trajeron una serie de enmiendas para cargarse lo que decía la propia iniciativa, que es crear un aplicativo para conectar digitalmente con la población juvenil, porque al final están todos tienen esto, todos tienen un dispositivo móvil. Entonces es mucho más fácil pedir a través de una pantalla esa ayuda que necesitan nuestros jóvenes. Evidentemente esa aplicación

0: Está supervisada, estaría por psicólogos, por el colegio oficial, en este caso de Tenerife, que fue quien nos tendió la mano. Finalmente salió adelante. Es verdad que con cierto ejercicio, pues de, no de presión, yo le pedí también ayuda, le dije a la consejera, oye, que tú le dijiste al colegio oficial y al gabinete de psicología de Fuerteventura, que se reunió con ellos, que era magnífica la herramienta, y ahora los tuyos van a decir que no, solo porque la trae Nueva Canarias. Eso yo tengo que decir que a nivel personal a mí me desanima muchísimo en la política, porque yo no la entiendo así, porque ayer, por ejemplo, Ana González llevaba una cosa sobre el inserso y los viajes y tal, exigiendo el Estado español, y yo le dije, gracias por traer. Y no se nos caen los anillos. Es decir, porque la política tiene que estar por encima de eso. A lo mejor soy un bicho raro, pero prefiero seguir siéndolo, ¿no? Entonces llevamos.
1: De momento el compromiso hasta 2027 es un bicho raro, Natalia Santana. Ahora hablaremos de eso.
0: Bueno, entonces, lo que tú dices, estamos generando una sociedad con más información y más desinformada, es paradójico, ¿no?, esto. Y yo creo que lo centramos en la salud mental juvenil, porque quizá los adultos deberíamos estar más hechos, más cocinados, ¿no? Y haber vivido otra serie de circunstancias. Yo salí a jugar, es verdad que delante de mi casa y mi madre se ponía en la ventana, pero con las niñas de allí, de mi barrio, con la bicicleta, o las traía todas a mi casa, o... Entonces, y hoy en día yo no puedo dejar a mi hijo salir delante de mi casa. Y eso que vivo en un pueblo, ¿eh? Pero no se me ocurre dejarlo salir a la bicicleta si no va una de las madres. Tienen otro tipo de entornos. Mi hijo, y eso que lo tasamos bastante, se conecta online con el vecino que vive. Yo soy el 7 y una de mis mejores amigas es el 11 y su hijo y el mío se conecta. Digo, pero a ver, criaturas, bajen y en vez de jugar a la Play, cada uno en su casa, juegan aquí. No, es que es más cómodo, claro. Entonces, ¿qué sociedad estamos generando? Yo creo que los cimientos de la juventud no son los mismos que tuvimos nosotros, para bien en algunas cosas, pero para mal en otras. Entonces, por eso nos centramos ahí. Yo creo que la salud mental deberíamos trabajarla en todos, porque estamos extremadamente crispados y se nos va la cabeza bastante, bastante, bastante.
1: Otra de las cuestiones también, ayer se dirimía en el Parlamento de Canarias qué pasa con esa, una proposición no de ley para garantizar esa línea, esa conectividad de interés general de esa línea que es Puerto del Rosario Cádiz, deja de operar el próximo 30 de junio, finaliza en esa fecha la prórroga de un año y a partir de ahora, pues bueno, la urgencia, ¿no?, por restablecer esa línea. ¿Ustedes presentarán alguna enmienda?
0: Efectivamente, esto lo llevó, hay que ser justos, lo llevaba el señor Enseñat, pero, y lo defendió muy bien, y además compartimos con él la necesidad de que esa línea se saque a licitación. Es una obligación de servicio público al final, y el ministerio tiene que cumplir con Fuerteventura, no dejando a todas las familias majoreras que ha dejado tiradas de cara al verano, ¿no?, que les han suspendido los viajes. Es terrible. Hasta ahí todo bien, compartíamos el discurso, le reconocíamos la iniciativa, pero hay algo, Pía, que en la política no se puede hacer propaganda. Es decir, lo llevaban, daban leña al gobierno del Estado, cosa que nosotros compartimos. Es decir, es competencia ministerial, por supuesto. El Estado español tiene que cumplir con Fuerteventura, pero luego se les olvidaba un detallito. Es decir, los intereses de las comunidades, los intereses de nuestro país canario, en este caso, los tiene que defender el señor Clavijo, que es el representante que la ciudadanía ha decidido. Es nuestro presidente del gobierno de Canarias. Y él, para estos temas, que son de vital importancia, no puede mandar, con todos mis respetos, directores generales, directores de área, como ha hecho. Si verdaderamente, que lo es, la necesidad de mantener esa línea Cádiz-Puerto del Rosario, esa línea marítima, ocupa un lugar importante en su agenda, debería llevarla él a esas comisiones bilaterales. Y es lo que nosotros pedíamos. Oiga, que el señor Clavijo, en la agenda, en la mochila, que esa que lleva a todas partes, meta en su hoja de ruta la línea Cádiz-Puerto del Rosario y que defienda Fuerteventura. Que los majoreros no somos ciudadanos de segunda, que tenemos que ir a Lanzarote o a Gran Canaria. ¿Qué es esto? Entonces, porque además cuando a Coalición Canaria le ha interesado un tema, Clavijo se ha montado en el Vinter, pero bueno, sí, porque va a Madrid, y ha ido a reclamarle a Sánchez. ¿Por qué no ha llevado este asunto de Fuerteventura? ¿Por qué no lo ha llevado? Si fuera a Tenerife, oh, le faltaba tiempo. Se compraba patines para ir más rápido al aeropuerto. Entonces, le decíamos, oiga, presentamos esta enmienda, que el señor Clavijo lo meta en su hoja de ruta, próxima reunión con el señor Sánchez, le plante allí la necesidad de mantener la línea marítima Puerto del Rosario-Cádiz. Nos dijeron que no, que no, que la enmienda no enriquecía la proposición no de ley. Entonces, ¿qué va a pasar con esa proposición no de ley? Que se va a quedar en un cajón metidita, que el señor Enseñat va a tener su protagonismo. Y oiga, la iniciativa estaba muy bien redactada, pero no va a pasar nada. Es decir, no se va a batallar, no se va a pelear, no se va a decirle al Estado que Fuerteventura está aquí, que existe y que no somos ciudadanos y ciudadanas de segunda. Por tanto, no hay un compromiso del gobierno de Canarias con esta línea marítima. La PNL es preciosa, pero no efectiva. No quisieron admitir esa enmienda y la verdad es que, como majorera, yo no lo entendí. No entiendo por qué esto no está en la prioridad, en la hoja de prioridades para el señor Fernando Clavijo.
1: Más cosas en el ámbito parlamentario, ¿alguna cuestión más? Hemos echado un poco un vistazo a los temas así más recientes y me gustaría entrar ya en lo que es el ámbito de la política local, de la política de Fuerteventura.
0: También llevamos, tengo que decirlo, porque además se reunió conmigo un técnico de los centros de menores y me daba una serie de información sobre la violencia que hay, que se ejerce, ¿no?, contra las niñas que están tuteladas por el gobierno de Canarias. Yo creo que es terrible que sigamos encontrando casos y casos de explotación sexual en menores tuteladas por el gobierno. Se supone que deberían estar más protegidas que lo que están a día de hoy. Y
1: ¿cuáles son las cifras? Antes hablábamos de infancia.
0: Es verdad que el número de casos... tenemos casos muy relevantes, 18 lobas sin resolver, incubo sin resolver, el señor que explotaba sexualmente a las menores de Tenerife, el del psicólogo de Tenerife, las 12 menores desaparecidas en Lanzarote y Gran Canaria por una supuesta menor que se infiltró, que era una señora, y empezó a sacar menores para esa red de explotación. Es decir, siguen y siguen. No es un caso aislado que te puede pasar, sino que se sigue habiendo. Y entonces le decíamos a la consejera, oiga, si de repente una menor a la que se le dan 10 euros semanales por cumplir con una serie de tareas, te aparece con un iPhone 16 o con unas deportivas o con un bolso, Longchamp, pues a lo mejor te tienes que preguntar de dónde sale ese dinero y activar el protocolo. Existe, ella decía que sí, a nosotros los trabajadores de los centros de menores nos dicen que protocolo para alertar de la explotación sexual en menores no hay a día de hoy. Entonces yo creo que estamos fallando y también vamos a llevar precisamente de los centros de menores el tema de la salud mental, de cómo se gestiona, lo llevaremos en las próximas comisiones. Luego vamos a seguir batallando con el tema de los PFAEs que están no se han puesto en marcha y estamos privando de una oportunidad de empleo y de formación brutal a todas las islas, en especial de Fuerteventura, porque era una herramienta potentísima y seguiremos batallando con la vivienda,
1: con
0: la sanidad.
1: ¿Qué falta con los PFAEs?
0: Pues crear unas listas de empleo, que se crearon, por ejemplo, otras para orientadores en octubre, que yo tengo que decir que yo me inscribí, estaban abiertas a todo el mundo, y se crearon en un momentito, y ya están publicadas por orden, por puntuación y por todo. Por tanto, es una dejadez de Jessica de León y de este gobierno que no se hayan puesto en marcha esas listas para los técnicos y los profesores y el personal del equipo directivo de los PFAEs, y se está privando a Fuerteventura de unas herramientas que tradicionalmente han funcionado estupendamente. Puerto del Rosario llegó a tener 7 PFAEs. Esas son unas oportunidades tremendas de poder formarte y de poder, esos 140 puestos de trabajo durante un año, 140 familias. Y aparte luego el alumnado sale con una titulación que te permite mejorar tu empleabilidad. Por tanto, le estás abriendo la puerta al mercado laboral. Y esto el Partido Popular y el Gobierno de Canarias no ha querido ponerlo en marcha. Nos lo lleva prometiendo desde octubre, que lo llevé yo al Parlamento. Entonces, la verdad es que no lo entendemos y volveremos en la próxima comisión a preguntar por esto.
1: Estaremos muy pendientes de cuál es la respuesta. Ahora sí hacemos un poco de balance en la política de Fuerteventura. Veíamos la pasada semana esa moción de censura al alcalde de Antigua, Matías Peña. Se convertía la propuesta de los censurantes, Juan Cabrera, en nuevo alcalde de Antigua. ¿Qué valoración hace de esta moción, la única en la legislatura, en esta presente legislatura?
0: A ver, yo tengo que decir que es una herramienta democrática, es decir, está ahí. A mí personalmente, ya no como porque mi partido las ha usado en otras, no vamos a decir, las mociones de censura. No, Nueva Canarias ha hecho uso de las mociones de censura a lo largo de la historia, pero a mí personalmente, a Natalia Santana, no es una herramienta que me guste demasiado. Es decir, yo no sé dónde estaré, no creo que esté en la política local nunca, pero no creo que yo entrase a eso, pero no en esta, me refiero en general. No me gustan las mociones de censura. Cuando se le hicieron en la pasada legislatura a Lola García, yo le manifesté a mi partido mi desacuerdo. O sea, no es algo que me guste. Al margen de eso, entiendo que hay situaciones que puedan dar lugar a esas mociones. La verdad es que desconozco cómo Nueva Canarias no está en Antigua, no tenemos concejales porque así era el acuerdo. Nosotros hemos mantenido un acuerdo con Matías. Es verdad que al principio, bueno, pues hubo ahí un pequeño tornado, pero luego se recondujo la situación y hemos convivido pues en paz y en armonía. Tengo que decir que él ha cumplido, ¿no?, con los compromisos que se adquirieron después, etcétera, ¿no?
1: Después de...
0: Sí,
1: ha cumplido después.
0: Un pequeño cisma ahí entre Carmelo, Román, él, por todo lo ocasionado, también las compañeras a las que dejaba en la oposición, etcétera. Yo a nivel personal siempre he mantenido una relación estupenda con Matías, al que tengo un afecto, pero entiendo que bueno, si la situación dio lugar a eso, desconozco de verdad. Como Nueva Canarias no está en Antigua, no puedo decirte, pues mira, sí, porque estos compromisos fueron los que se adquirieron, etcétera. Yo se lo espero como vecina de Antigua, bueno, pues que esto sea para bien, que el municipio continúe avanzando, que se solventen los problemas pues que los vecinos manifiestan y que la suerte de este pacto pues sea la suerte de nuestro municipio, y desearles pues eso, lo mejor en esta andadura, no solo a Juan Cabrera, sino a todo el resto de concejales y concejalas que le acompañan, porque al final estamos hablando del destino de los vecinos.
1: No está Nueva Canarias en Antigua y está en esa alianza que impulsan asambleas municipales de Fuerteventura, Fuerteventura Avanza y Juntos por Pájara. Lo digo porque desde algunas de las formaciones integrantes de esa alianza se ha dicho que sí, que ustedes están ya dentro.
0: Sí, vamos a ver, han habido conversaciones, etcétera, hemos llegado a un acuerdo. La Ejecutiva Insular de Nueva Canarias salió... no por mayoría absoluta, pero sí con una mayoría holgada, el llegar a acuerdo con esas tres formaciones, que al final, por ejemplo, pues con Avanza ya lo habíamos hecho, y con Juntos por Pájara teníamos un pacto que continúa a día de hoy, fruto de las elecciones de 2023. Con AMF históricamente hemos tenido en algunas ocasiones pacto, y además compartimos con ellos la hoja programática, ¿no? La defensa de Fuerteventura, de los valores nacionalistas en muchos de los casos, el bienestar, ¿no?, de la ciudadanía majorera, el cambiar las cosas. Hay una hoja de ruta en materia de vivienda, de bienestar social, de protección de la infancia, de sector primario, etcétera, que nos une. Y bueno, pues la Ejecutiva Insular decidió que había que estar en ese acuerdo, poniendo por encima los intereses de Fuerteventura frente a los personales o incluso los del partido.
1: ¿En su caso le ha costado a nivel personal?
0: Yo no puedo, ¿sabes qué pasa, Pía? Yo creo que cuando militas en una organización, además desde niña, como es mi caso, porque yo digo que nací en Nueva Canarias, es decir, yo no tengo más chaquetas que esta, ¿no? Pones por encima siempre los intereses del partido y sobre todo de la isla a la que representas, o del municipio en este caso. A mí me tocó representar por ese cisma, me endosaron la isla. Pones por encima los intereses de tu organización y de tu isla frente a cualquier cosa. Entonces, lo que yo pueda pensar a nivel personal no cuenta. Es verdad que sí que opino que nos unen son elementos potentes los que nos unen y que nos tenemos que centrar en eso, olvidar a lo mejor algunas de las manifestaciones desafortunadas que se hayan podido hacer, porque todos en algún momento podemos meter la pata, yo la primera, y por tanto mirar hacia el futuro y buscar esas líneas de unión y luchar, seguir batallando por Fuerteventura. En mi caso, yo he tenido la oportunidad de hacerlo en el Parlamento de Canarias, gracias precisamente a esas alianzas que se forjaron con Alporán, con Fuerteventura Avanza, con Juntos por Pájara y con Nueva Canarias. Es verdad que esto es como cuando recomiendas a alguien, ¿no? Luego ya está en la persona dejarte bien o mal. Yo creo que los he dejado bien o lo he intentado. Y Nueva Canarias lo mismo, porque somos el grupo de la oposición sin duda más activo de ese Parlamento, además llevando la voz pues de temas que a lo mejor no dan electorado, pero que sí tocan la fibra y son necesarios mostrar ante la ciudadanía, y así lo vamos a seguir haciendo, en mi caso hasta 2027, y luego pues ya la vida dirá y las cosas se irán colocando en su sitio.
1: La vida dirá, pero ¿sigue o no en política?
0: Es que no sabría decirte, es decir, te puedo decir que sí, te puedo decir, no lo sé, eso depende primero de mi partido, porque claro, cuando tú entras en una alianza se negocian, ¿no?, el puzzle de las piezas según perfil, características, pues qué puede aportar más en cada lugar, y luego cuando a Nueva Canarias se le den esas piezas de ese puzzle, pues nosotros tendremos que decidir, pues oye, pues si no sé,
1: descartaba la política local, si Natalia Santana
0: no creo que yo sea un buen fichaje para la política local. O sea, yo creo que cada uno tiene que ser consciente de sus capacidades, controlar su ego, y aunque la política local es más cómoda para la conciliación, porque estaría, vamos, yo me tiro de la cama abajo y estoy en Antigua.
1: ¿Se ve en el Parlamento, Cabildo de Fuerteventura incluso, o en qué papel se ve Santana si siguiera a partir de 2027?
0: A ver, donde mi organización quiera, es verdad que si me dijeran, oye, que es imprescindible que estés en la política local, pues yo lo hablaría con ellos y vería qué se puede hacer, pero es que creo que ellos me conocen y mi perfil no es local. Aunque sería mucho más cómodo para mí, porque tengo un niño pequeño, etcétera. Entonces ya se verá. ¿Qué tengo que dar un paso a un lado? Porque Nueva Canarias tiene gente formada, gente capaz, que podría estar en cualquiera de esos puestos. Pues lo daré. Es decir, yo no vine a la política para agarrarme. De hecho, yo dije el otro día a mi compañera Carmen Hernández, que fue quien vino, lo intentó Matías 20.000 veces, y luego Carmen vino a rematarlo, me llevó, sabe que a mí se me conquista por el estómago, y me llevó a Casa Marcos a comer, me lo ofreció, y dije, ella me lo recordaba, dice, es que me dijiste 6 veces que no, que te dejara en paz. Entonces, yo lo hice porque mi partido insistió, mandaron pues la caballería, ¿no? Desde, porque saben el vínculo personal que tengo con ella desde que soy una niña. Además, Matías estaba ahí con un martillo pilón, y al final salió adelante. Por tanto, donde esté mi partido, yo no vine, no dije, yo tengo que... Fue Nueva Canarias quien me lo pidió, lo hice por la marca, por la isla, que me ha dado tantísimo, porque yo no soy majorera de nacimiento, pero sí por elección, y aquí, como digo siempre, me voy a hacer viejita, y ya está, y donde Nueva Canarias considere, donde encajemos en ese puzzle de ese cuatripartito sería ahora, y luego pues lo que nos den, lo que no se negocie, ya se verá.
1: Claro, presentaban la alianza Fuerteventura Avanza, Asambleas Municipales de Fuerteventura y Juntos por Pájara, sí, pero sin concretar todavía, bueno, pues cómo iban a ser esas candidaturas, siempre esperando a seguir sumando formaciones políticas a esa alianza. ¿Han iniciado ya las conversaciones para ver cómo se plantea el donde estén juntos, cómo se concurre en esas planchas electorales, cómo se van a dibujar?
0: No, yo creo que lo que hicimos primeramente fue ver pues esa hoja programática que se tiene, que tiene muchísimos puntos en común con nuestra manera de hacer política y con las políticas que hemos llevado a cabo en las distintas instituciones, no solo en Fuerteventura, sino también en el resto de las islas. Se entra sin ningún tipo de condición de puesto, es decir, para sumar, para construir la Fuerteventura que merecemos, la Canarias que merecemos, etcétera, y luego ya, cuando entremos en ese terreno, pues se verá quiénes son, bueno, pues qué figuras encajarían mejor en un sitio que en otro, por lo que decíamos antes, ¿no? Por una cuestión de perfil, también de electorado, porque la política se nutre de votos, también por la trayectoria personal, por lo que se haya demostrado, etcétera.
1: Natalia, hablaba usted de cuatripartito, pero ya hay, bueno, pues voces que están situando incluso a la lideresa de Fuerteventura Avanza en otras órbitas, más incluso en lo que sería un poco la ultraderecha. ¿Han analizado esta? No sé si se la han preguntado directamente. ¿Saben un poco de cuáles son las pretensiones de Peña Armas?
0: No, a ver, por partes, ¿no? Yo no puedo hablar en boca de, pero ni de ella, ni de Juan Nicolás, ni de Rafael Perdomo, es decir, las pretensiones que cada organización tenga, yo las desconozco, tengo que decirlo, porque no nos hemos sentado en eso. Hemos firmado un acuerdo en igualdad de condiciones, es decir, entramos todos y luego ya vemos pues qué es mejor para la isla y en este caso también a nivel parlamentario. No sé qué pretensiones tiene, pero ni ella ni el resto de los integrantes de la alianza. Luego ya se negociará y se verá si se puede responder o no. Es cierto que ella dijo en otra emisora que se iba a centrar en Puerto del Rosario. Yo creo que indiscutiblemente es algo que ha hecho bien y que digamos es su elemento, ¿no? En cuanto a si se va a la extrema derecha o no, tampoco
1: entiendo que sería, no sé si es una cuestión de personal, una cuestión de formación, es una formación política muy personalista, muy centrada en la figura de Peña Armas. No sé cómo casaría eso ahí en esta alianza, es que no, nada, ¿no?
0: ¿Sabes qué pasa, Pía? Que yo hablo por Nueva Canarias, porque me han elegido para que sea su representante. No tengo absoluto, vamos, ni idea de lo que decide o no decide a nivel interno. Pues,
1: pero se afectará a la alianza, quiero decir.
0: Hombre, claro, pero no solo ella, es decir, mañana Rafael Perdomo o Juntos por Pájara o AMF deciden irse con cualquier formación política fuera del pacto, y claro que afecta porque es un miembro que se te va. Pero claro, eso está en la libertad de cada uno. Sí que es cierto que ya no hablo del caso de ella, del caso de cualquiera de los que estamos integrando esa alianza. A mí me costaría mucho pensar que con la hoja programática que tenemos, que es bastante progresista, ninguno de los integrantes, pero ya no hablo de ella, o sea, ni de Juntos por Pájara, ni de AMF, ni de Nueva Canarias, que te digo ya que no, que tenemos una línea roja, ni por Fuerteventura Avanza, fuesen capaces de integrarse con una formación como Vox, que quiere prohibir el aborto, que quiere. Ayer escuchaba a Amor Romeira en el cine este, en el ciclo de cine LGTBIQ+, y de verdad a mí me fascinó, primero por su historia de vida, por la actuación, desde aquí quiero felicitarla, brutal, impresionante la interpretación que hizo. Bueno, yo estaba llorando allí como una magdalena por el corto, pero es que aparte el testimonio que ofrecía y decía, tenemos que frenar a la ultraderecha porque viene a recortar derechos de este colectivo, ¿no? Entonces me costaría mucho pensar que alguien que es capaz de firmar un acuerdo con Nueva Canarias, que es defensora de los derechos LGTBIQ+, que es defensora de las víctimas de violencia machista, que es defensora del cambio climático, que dice abiertamente no a las tierras raras. Además, todos los firmantes hemos estado en esas manifestaciones, todos los firmantes del acuerdo, sin excepción. No creo que eso fuera a pasar. Y si pasara, pero de cualquiera de los integrantes, yo misma, pues primero llévenme al médico porque no estoy bien, y segundo, pues costaría mucho digerirlo.
1: Quería preguntarle también por la incorporación de Oliver González al gobierno de La Oliva. ¿Cómo ha sido esta transición de la oposición a un año de las elecciones a pasarse al gobierno? No sé si tenía ya vinculación con Nueva Canarias. Es verdad que las últimas veces que le he preguntado la relación, bueno, pues prácticamente era cordial.
0: Siempre ha sido cordial.
1: Educada, pero no sé si mucho más.
0: A ver, Oliver, a mí sí que me gustaría puntualizar algo, y es que lo que decíamos antes casa con lo de la desinformación y tal. Hay personas que se creen eruditos de la información, que no tienen ni idea, vienen a dar lecciones de nada, porque de repente salen con un cartel de no a las tierras raras y luego se están acercando precisamente a formaciones que quieren perforar nuestro suelo y destruir nuestra isla. Entonces, yo creo que antes de ponernos a dar lecciones, tenemos que hacer un ejercicio de autocrítica. Se han dicho muchas cosas, muchos bulos en redes y tal de este tema. Hay que contextualizar cuando Matías Peña hace, pues, ese cisma que decíamos antes y firma un acuerdo con el señor Mario Cabrera, presidente, secretario de Coalición Canaria, dice que entra él como consejero de sector primario y que se va a entrar en Pájara. Era imposible, porque teníamos por un lado a Rafael Perdomo con Juntos por Pájara y a Grafiña con Nueva Canaria. En Pájara no, pero en Tuineje y en La Oliva se iba a entrar también pues en los meses siguientes. Se incumplió ese acuerdo por parte de Coalición Canaria. En Tuineje a la vista está. Primero que si era Pilar y no podía entrar por no sé qué. Ahora está Carmelo y Nueva Canaria sigue sin entrar. Por tanto, se faltó, algo que no nos sorprende, Coalición Canaria faltó a su compromiso. Pero esa hoja está ahí. Y en el caso de Oliver González, se ha materializado ahora. Entonces, esto ya estaba, esto no es nuevo. Esto estaba recogido porque por el que en ese momento era el presidente insular de Nueva Canaria. Por tanto, sorpresa cero. Bueno, han decidido que sea ahora la incorporación. Es verdad que lo deseable no es que sea en esta época. Yo creo que Oliver podía haber hecho una gran labor muchísimo antes. Las cosas se han dado así y tú no le puedes decir a un concejal tuyo que lleva esperando todo este tiempo, que además ha sido una persona leal, porque si hay algo que define a Oliver es el sentido de la lealtad con nuestro partido. Ni un solo escándalo, ni un comentario negativo hacia la organización, nunca ha venido a un medio de comunicación a cuestionarnos. Entonces, ¿qué le íbamos a decir que no? Y tengo que decir que a mí él me llamó como presidenta hace meses y me dijo, oye, que sepas que es posible que entre, que al final se va a materializar el acuerdo de Coalición Canaria y de Matías Peña en La Oliva. Y yo le dije, oye, pues, ¿es lo que tú quieres? Tú te... Sí, sí, porque yo creo que tengo que aportar, mucho que aportar a la política y tal. Entonces, sin más, o sea, dramas, los justos y desinformaciones, las justas. A mí me gustaría que esa gente que son los reyes del chisme, antes de dar una información me llamasen, que es que yo... Tengo un defecto y una virtud, y es que digo las cosas como son, a veces perjudicándome a mí misma incluso. Entonces le hubiese dicho las cosas tal cual fueron.
1: Bueno, pues está hasta aquí la entrevista con Natalia Santana, una entrevista extensa, también echando esa mirada a esa actividad parlamentaria que a veces, bueno, se nos queda un poquito lejos y que tendríamos que tener mucho más en cuenta, y sobre todo también, bueno, pues lo que es la política a nivel insular y a nivel local. Natalia Santana, gracias por estar con nosotros y por compartir esa labor que se está haciendo. Gracias.
0: Muchísimas gracias, Pía.
1: Buen día.
0: Buen día.
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9: Son las 10. 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
5: Muy buenos días, son las 10 de la mañana, 8 minutos más. Comienza ya la Mañana Extra en la Insular.
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0: Muy buenos días, ya estamos por aquí para acompañarte. Despedimos a la compañera Pía Peña Garicano, la voz de Fuerteventura. Seguimos adelante y lo hacemos a partir de ahora a través de esta mañana extra que nos llevará hasta la una de la tarde. Información, actualidad, entretenimiento, música, agenda, tus mensajitos. Te invito a que sigas con nosotros, a que continúes disfrutando de la radio en esta jornada, en esta mañana, mañana de jueves 25 de junio. Una mañana en la que estaremos también muy atentos a todo lo que ha sucedido en Venezuela en estas últimas horas. Ese terremoto, esos dos terremotos, desde Canarias siguiendo. Tenemos una gran comunidad venezolana afincada en Canarias pendiente de esos estragos de los terremotos. Clavijo ha suspendido su agenda política. Sus últimas horas estarán pendientes de lo que pase en Venezuela también. Esos dos potentes terremotos que han tenido pues unos segundos de diferencia uno con el otro ha dejado por el momento oficialmente 32 muertos y más de 700 heridos. Pues seguiremos muy atentos a lo largo de esta mañana a la actualidad, esas noticias que nos lleguen desde Venezuela. También las noticias de Fuerteventura, de Canarias, noticias de nuestra web y redes sociales. Te invito a que sigas con nosotros con el saludo de todo el equipo que hace el programa y el saludo de quien va a estar por aquí acompañándote. Siempre un placer, Carolina Llorente.
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13 minutitos que pasan de las 10 de esta mañana. Miramos el calendario y en este día 25 de junio tenemos que hablar del Día de la Gente del Mar. El comercio marítimo internacional y el mundo cuenta con un gran aliado incondicional, es la gente del mar. Es por ello que se hace ese reconocimiento a algunos de sus protagonistas, a veces anónimos. La Organización Mundial Marítima Internacional promulgó en la conferencia de Manila en el 2010 elegir este día para celebrar el Día de la Gente del Mar. Ellos constituyen un eslabón esencial en el desarrollo del comercio internacional en medio de riesgos y restricciones que atentan contra el cumplimiento de su labor. El término de gente de mar se refiere al colectivo formado por aquellas personas relacionadas con la actividad marítima, ya sea comercio, transporte, acuicultura, dentro de una embarcación o los que brindan apoyo desde tierra. Pueden ser tripulantes de buques, ya sea trabajando en cubierta, en máquinas, en comunicaciones, en administración. También el personal terrestre, profesional y técnico que ejerce funciones en jurisdicción portuaria. O bien pescadores de alta mar, entre otros. Hoy voy a recomendarte algunas pelis que hablan de esa labor de la gente de mar. Como por ejemplo Underwater, amenaza en lo profundo. Una película del 2020, es de suspense, donde una tripulación de investigadores que trabaja en una instalación submarina se inunda debido a un terremoto. Recomendable, Underwater, amenaza en lo profundo, se llama. Una película española de Pedro Pablo Picasso del año 2020, no es una peli, es un documental. Se llama Gentes de la Mar. Muestra la vida de esas personas del mar, del litoral cántabro, así como su contribución a la evolución económica y social de su entorno. Por si lo quieres buscar, se llama Gentes de la Mar. También te podemos recomendar En el corazón del mar, una película del año 2015. Tripulantes de un ballenero que luchan por sobrevivir en alta mar después de sufrir el ataque de un cachalote gigante. Esto ocurría en el Océano Pacífico. Seguramente hoy lo verás reflejado en redes sociales, Día de la Gente del Mar o Sea Far Journey. Hoy también hablamos del Día Mundial del Vitíligo, una enfermedad cutánea crónica y no contagiosa que ocasiona un trastorno en la pigmentación de la piel. Se requiere sensibilizar y concienciar a las personas sobre esta condición dermatológica autoinmune que afecta a un 2% de la población a nivel mundial, no solo en la piel, sino también en su autoestima. Una enfermedad progresiva de la piel por esa aparición de manchas o lesiones de diverso tamaño, denominado máculas, de color blanco, nacarado y con una superficie lisa. Es por la destrucción de los melanocitos. Y por último hablamos del Día Mundial Antitaurino, una efeméride que se dedica a promover la erradicación de la práctica de la tauromaquia y el maltrato animal en la celebración de actualmente en varios países del mundo. Tauromaquia, corridas de toro o lidia, es una antigua tradición que surgió en la península ibérica en el siglo XII bajo el poder del catolicismo. Sacrificio a un toro o a un novillo por el enfrentamiento con un torero en una plaza de toros o ruedo. Hoy se celebra el Día Mundial Antitaurino. Vamos con efemérides destacadas para este 25 del mes de junio. Un día como hoy nos vamos al año 1998. La empresa Microsoft saca a la venta un sistema operativo. ¿Recuerdas aquel Windows 98? Pues salía a la venta un día como este, año 1998. Otra efeméride para hoy, 1975, Mozambique se independiza de Portugal, un día como hoy. Y si nos vamos a lo musical, efeméride de un día como hoy. 1967, la banda de rock británica Los Beatles realiza su última aparición en la televisión. Grababan el tema
que vamos a escuchar a continuación, que seguro que te va a sonar. Era un día como este, era un 25 del mes de junio y sonaba en la tele All You Need Is Love.

Nuestra página web y redes sociales te va contando la actualidad de la isla de Fuerteventura, las últimas informaciones, las noticias. 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Elige la que más te guste, en la que más cómodo navegues. 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Pues también tenemos un canal de información a través del WhatsApp. Nos buscas Radio Insular Fuerteventura. Y ahí te vas enterando de todo lo que sucede. En el Facebook de la radio te contamos que está abierto el plazo para reconocer los proyectos deportivos con mayor impacto en la isla de Fuerteventura. El Valle de Santa Inés acoge la presentación de un proyecto de recuperación de la memoria del corral del Concejo de Virama. El Partido Popular en La Oliva exige ampliar la carretera entre Vallebrón y La Caldereta antes de que ocurra un problema grave de Cien. Miguel Socorro pide al gobierno que explique por qué siguen vigentes recortes salariales de la crisis de 2010. Hemos compartido contigo el cartel de los 5 días de música en Pájara del 3 al 7 de julio. Epicentro cultural de Fuerteventura con 5 días de música. Tienes los horarios, los conciertos y todos los detalles en la publicación que hemos compartido en nuestra web y redes. Turismo se compromete a reformar la Ley de Turismo de Canarias y dar garantía jurídica frente a un conflicto enquistado desde hace ya décadas. La consejera de Turismo y Empleo del Gobierno, Jessica de León, anuncia esta reforma de la Ley del Turismo para brindar seguridad jurídica al sector. Resolver conflictos que han afectado a Canarias desde hace décadas y se centra en la unidad de explotación, calidad de establecimientos, competitividad y sostenibilidad territorial. Esta mañana nos iremos hasta La Oliva porque han lanzado una campaña, se llama Planta Cara a la Sumisión Química, para prevenir una forma de violencia sexual

Felipe tempranito que ha salido a caminar y nos dice que eso, pues que va a caminar como cada mañana un ratito mientras escucha la radio. Ella es de las madrugadoras que se conecta pronto, porque aquí en nuestra emisora arrancamos a las 6:30 de la mañana. Él suena bien. También tenemos por aquí a Tina desde Almásico, que escucha la radio como cada mañana. Y nos manda saluditos. Lidia también nos manda saludos para todos, los buenos días y corazoncitos verdes. Muchas gracias. José Antonio, que también está conectado a la radio, nos dice que vaya calufa que tenemos. Menos mal que escuchando la radio todo es más llevadero. Pues sí, buen consejo. Ana María, también pendiente de lo que por aquí suena, para alegrarse las mañanas. 628-92-92-67 es nuestro WhatsApp.

Temas de esos que nos hacen bailar, Silent y la banda del Cuco, Diablo se llama. Además tiene videoclip muy chulo, muy divertido. Música hecha aquí. ¿Cuánto talento hay?

0: Te cuento que el Cabildo de la isla ha presentado los resultados del Plan de Sostenibilidad Turística Fuerteventura, fuerte por naturaleza, que ha permitido ejecutar durante estos últimos 3 años una veintena de actuaciones vinculadas a la protección del paisaje, el patrimonio y los espacios públicos de la isla. Entre las intervenciones destacadas está la rehabilitación de la Casa del Coronel, la Torre del Tostón, las Gavias de Vallebrón, mejoras en Cofete, el Saladar de Jandía o la Avenida Marítima de Puerto del Rosario. El modelo que queremos es un modelo de calidad, sostenible y compatible con el cuidado de nuestro territorio, destacaba la presidenta insular Lola García.
1: Estamos en la presentación de la ejecución del proyecto Fuerteventura Fuerte por Naturaleza. Con los fondos europeos son 9 millones. Hemos estado 3 años ejecutando estas obras vinculadas a la protección del paisaje y del territorio y del patrimonio. Obras tan importantes como la rehabilitación de gavias y muros en la zona de Vallebrón, pero también de infraestructuras tan importantes para nosotros como es la Casa del Coronel o la Torre del Tostón en El Cotillo. También vinculadas a la sostenibilidad, como puede ser la electrificación o la iluminación de la zona de Cofete, un espacio natural único que ponemos también una partida para esa iluminación. En definitiva, avenida de Puerto del Rosario, avenida marítima de Puerto del Rosario, el Saladar de Jandía, son obras importantes para el Cabildo de Fuerteventura, que gracias a esos fondos europeos, pues, y a la coordinación con los distintos ayuntamientos y gobierno de Canarias y el propio Estado, pues nos ha resultado que prácticamente hemos podido ejecutar pues todos esos fondos para el beneficio y para un modelo turístico que decíamos, un modelo turístico sostenible y de innovación y digitalización, de resiliente, pero sobre todo un modelo turístico más competitivo, que tiene claro y un objetivo claro, que es la sostenibilidad de nuestro territorio, compaginar la llegada de turistas con la sostenibilidad y el cuidado de nuestro territorio, y sobre todo pues esa imagen que nos hace y ese paisaje que nos hace único no lo podemos perder, y el modelo que queremos es un modelo de calidad.
2: Un plan de 25 actuaciones aproximadamente en toda la isla de Fuerteventura que nos hace más competitivo, nos hace empezar a hablar de que el mejor lugar para visitar es el mejor para vivir. Este proyecto con fondos europeos de la Unión Europea, del Gobierno de España, participación y seguimiento de la comunidad autónoma junto con el Cabildo de Fuerteventura, Consejería de Turismo, va a permitir equilibrar esa calidad buscada en el modelo turístico, en ese equilibrio necesario en la convivencia en los espacios públicos con todos los que residimos en la isla.
0: Una información y unas imágenes que encuentras en nuestras redes sociales por si le quieres echar un vistazo. La información, una vez más, y hoy va a ser así constantemente, nos va a llevar hasta Venezuela. Vamos a conocer la última hora. Este terremoto en Venezuela, desde Canarias, siguiendo muy de cerca la última hora de estos seísmos de 7,2 y 7,5 que por el momento han dejado al menos 32 muertos y unos 700 heridos en el país, aunque la cifra, dicen las autoridades, que podría aumentar. Se ha sentido en el centro del país, era ayer por la tarde, hay 5 horas de diferencia con nuestro territorio. El estado de La Guaira ha sido el más afectado, según avanza la presidenta encargada, Delcy Rodríguez. La comunidad venezolana en Canarias sigue muy de cerca y con preocupación estas consecuencias de los seísmos. El presidente de Canarias ha suspendido su agenda para seguir la evolución del terremoto en Venezuela. ha expresado su dolor y tristeza por las trágicas consecuencias de los terremotos registrados en Venezuela y ha anunciado la suspensión de su agenda para seguir muy de cerca la evolución de la situación. El gobierno canario mantiene contacto con las entidades canarias y el Consulado General de España en Venezuela ante la gran incertidumbre existente, con especial atención a los miles de canarios residentes en el país y a sus familias. El jefe del Ejecutivo Autonómico ha trasladado todo su cariño y solidaridad al pueblo venezolano en este difícil momento. Decía en sus redes sociales Fernando Clavijo: solo puedo expresar dolor y tristeza ante las trágicas consecuencias de los terremotos registrados hace unas horas en Venezuela. Suspendido la agenda para el día de hoy. Por su parte, Venezuela agradece a España ese ofrecimiento de ayuda inmediata que ha ofrecido tras los terremotos. Han dado las gracias al gobierno de nuestro país por ofrecer esa ayuda inmediata tras los potentes terremotos de magnitud superior a los 7 grados en la escala Richter, que ha sacudido el país caribeño y que ha dejado, como decíamos, hasta el momento 32 muertos según el balance preliminar. También los reyes, por su parte, han transmitido su apoyo y solidaridad al pueblo de Venezuela tras los terremotos. En el mensaje de la red social X lamentan la tragedia provocada por estos dos terremotos y trasladan a los ciudadanos venezolanos todo su apoyo. Decía: queremos transmitir nuestra solidaridad, nuestro cariño, nuestra fuerza para todos los heridos y las comunidades que han sufrido el desastre. De la misma forma, acompañamos en el dolor a todos los familiares de las víctimas. Un mensaje desde la casa de Su Majestad el Rey. Pues muy de cerca, siguiendo todo lo que sucede en Venezuela tras estos terremotos, han sido dos, de 7,2, 7,5.

presidente de Venezuela, Nicolás Maduro, ha enviado un mensaje de solidaridad al pueblo venezolano tras los dos terremotos de magnitud superior a 7. Dice, a pesar de que se encuentra encarcelado en los Estados Unidos tras su captura el pasado 3 de enero en el marco de una operación militar estadounidense, Maduro ha hecho un llamamiento a la Unión Nacional, la serenidad y el amor en esta hora difícil, decía.

0: Hay una estimación basada en modelos automáticos del Servicio Geológico de los Estados Unidos que proyecta que el número de fallecidos puede oscilar entre los 10.000 y los 100.000. Está basado en modelos automáticos. Según estos terremotos de magnitud 7,2 y 7,5 que han sacudido a Venezuela, registra la actividad sísmica un aparato en todo el mundo y calcula que hay un 42% de posibilidades de que el número de fallecidos se sitúe en esa franja, un 33% de que los muertos sean entre 1.000 y 10.000 y un 17% de que sean más de 100.000. Por el momento, la cifra oficial que conocemos es la de 32 fallecidos y unos 700 heridos. Pues esta es la última hora que conocemos desde Venezuela. Es información que va llegando. Tiempo para un poquito más de música. Seguimos acompañándote en este jueves 25 de junio.
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Nos dice por aquí la amiga Tina, buenos días, Caro, feliz jueves para ti y para todos los que te escuchamos. Gracias por esa buena música y sobre todo la información. Saludos desde Almacigo, Tina. Un beso para ti.

0: 48 minutos que pasan de las 10 de esta mañana. Saludos para ti que te acabas de incorporar, saludos a los oyentes que ya estaban con nosotros, aquellos que nos mandan mensajitos, que van pidiendo ya sus canciones para esta mañana, a los que están pendientes de todo lo que les contamos y no dicen nada, no mandan mensajes, y luego me los encuentro y me dicen, yo no te escribo, pero te estoy escuchando. Perfecto. No hace falta escribir, pero bueno, que si tienes algo que contar o quieres compartir algo, saludarnos o pedir una canción, que sepas que siempre a tu disposición está el WhatsApp. Te cuento que Puerto Lajas vuelve a convertirse este sábado en epicentro del ciclismo de montaña en Fuerteventura con la celebración de la quinta cronoescalada Val Hondo. También van a celebrar una carrera MTB Escuela, se llama. Son dos pruebas que reúnen a cerca de 120 participantes y que refuerza el peso de esta cita en el panorama deportivo de la capital. Punto de encuentro, el Centro Cultural de Puerto Lajas, donde corredores, familia, aficionados se dan cita para una mañana marcada por la competición, la convivencia y el contacto con el entorno natural de la isla. La prueba principal pone a prueba la resistencia de los participantes. Es un recorrido de unos 17 kilómetros en ascenso y un desnivel acumulado cercano a los 600 metros positivos. El trazado parte desde Puerto Lajas y termina en la emblemática montaña Piedras Sales. Luego tenemos la carrera MTB Escuelas para niños y niñas de edad escolar en circuitos adaptados a sus diferentes categorías para fomentar la práctica deportiva desde edades tempranas. Todo esto para la jornada de el sábado en Puerto Lajas. Tienes la agenda de eventos, ya sabes, y te lo vuelvo a recordar, un apartadito de agenda en nuestra página web.
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1: Vamos a cerrar esta primera hora de la mañana extra con música, con Pablo Alborán, que nos llevará unos buenos consejos comerciales de estas empresas que se anuncian con nosotros, que te ofrecen sus productos, y cuando sean las 11 en punto, llegará el tiempo de noticias.

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1: Once de la mañana. Seguimos en directo en Radio Insular con La Mañana Extra, patrocinada por Abatel. 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

11 en punto y es tiempo de noticias. Es tiempo de hacerte un resumen de los temas más importantes de estas últimas horas en Fuerteventura y en Canarias. Comenzamos hablando de actos vandálicos que destrozan dos puntos de recarga eléctrica en Fuerteventura y deja una factura de 100.000 euros para las arcas públicas. Un incendio provocado en El Cotillo y el impacto de un vehículo en Morrojable han inutilizado dos cargadores de la red pública de la isla, que permanecen fuera de servicio mientras el Cabildo de la isla tramita su reparación o sustitución. El Partido Popular de La Oliva exige ampliar la carretera entre Vallebrón y La Caldereta antes de que ocurra un problema grave. El Grupo Popular llevará al próximo pleno municipal una moción para reclamar la mejora integral de un tramo viario que utilizan a diario residentes, trabajadores, turistas y el transporte escolar de menores en el municipio. El crecimiento del tráfico en esta carretera que conecta La Oliva con Vallebrón y La Caldereta ha llevado al Partido Popular a plantear una actuación que consideran una vez más urgente. La formación defiende en el próximo pleno municipal una moción para reclamar la ampliación y mejora de este tramo viario, una infraestructura que miles de personas utilizan cada semana y que, según denuncian los populares, ya no responde a las necesidades actuales del municipio majorero. De las movilizaciones por una sanidad digna en Fuerteventura al búnker, helicóptero medicalizado o un CAE en el sur, en redacción, Tomás Pérez destaca avances significativos en la sanidad en la isla de Fuerteventura. La isla empieza a ver materializadas algunas de las reivindicaciones sanitarias que durante años sacaron a la ciudadanía a la calle. El búnker de radioterapia, el helicóptero medicalizado con base en la isla o la redacción ya adjudicada del futuro Centro de Atención Especializada del Sur marcan, para el director del área de salud de Fuerteventura, Tomás Pérez, un cambio de etapa en la planificación sanitaria majorera. Miguel Socorro pide al gobierno que explique por qué siguen vigentes recortes salariales de la crisis de 2010. El funcionario solicita aclaraciones sobre la persistencia de estos recortes retribuidos desde 2010. El Parlamento de Canarias urge a Madrid a desbloquear la OPS de Cádiz, Puerto del Rosario, mientras crecen las cancelaciones de billetes. La Cámara Regional aprueba una proposición no de ley que tiene enmienda nacional para incluir expresamente Puerto del Rosario en esta futura licitación. Y es que el futuro de la línea marítima entre Cádiz y Puerto del Rosario ha entrado en una semana crítica. El Pleno del Parlamento de Canarias ha aprobado una proposición no de ley para reclamar al Gobierno de España que agilite la licitación de obligación de servicio público, OPS, que marcará esta conexión estratégica con la península y que vence el próximo 30 de junio. Hablamos de turismo. La consejera de Turismo y Empleo del Gobierno canario anuncia una reforma para ofrecer seguridad jurídica en el sector turístico. Se compromete a reforzar la ley del turismo de Canarias y dar garantía jurídica frente a un conflicto enquistado desde hace décadas. La Oliva ha lanzado una campaña, se llama Planta Cara a la sumisión química, para prevenir una forma de violencia sexual que afecta a una de cada tres agresiones en nuestro país. El Ayuntamiento norteño presenta esta iniciativa para sensibilizar y prevenir la sumisión química en espacios de ocio. El Cabildo ha hecho un balance de Fuerte por Naturaleza, un plan de 9 millones que ha transformado el paisaje y el patrimonio de la isla. El Cabildo ha presentado los resultados de este plan de sostenibilidad turística.

0: Asuntos de actualidad, temas que encuentras en nuestra página web. Asuntos que iremos ampliando en estas próximas horas a través de la radio. También te puedes ir informando a través de los diferentes canales de información que tenemos en la emisora, ya sea el canal de WhatsApp, nuestro canal de YouTube, las redes sociales, Facebook, Instagram, TikTok, X, o si no, nuestra web www.radioinsular.es.
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0: El Ayuntamiento de La Oliva ha presentado una campaña que se llama Planta Cara a la Sumisión Química, una iniciativa de sensibilización y prevención que se desarrollará durante todo el año con acciones informativas, material audiovisual y formación dirigida a jóvenes, profesionales y cuerpos de seguridad. La campaña incluye además distribución de tapavasos reutilizables y recursos con un código QR para conocer cómo actuar ante un posible caso. La información y la sensibilización son fundamentales para la prevención, destacaba la concejal de Servicios Sociales, Joana Pérez, una presentación que tenía lugar en el día de ayer. La encuentras también en las redes sociales de nuestra emisora.
1: Planta cara a la sumisión química, una campaña que hoy la compañera Joana va un poco a explicar más al detalle, donde vamos a tener un año con diferentes actividades para también incluso formar a los cuerpos de seguridad del ayuntamiento, diferentes comunidades y demás. Al final, en los últimos años en la sociedad actual, pues estamos viendo diferentes actos donde por medio de sustancias se anula la voluntad de personas, y lo que intentamos con esta campaña es evitarlo lo máximo posible.
2: Plantamos cara a la sumisión química para sensibilizar, informar y prevenir sobre la forma de violencia sexual que existe y debemos visibilizar para poder combatirla. La sumisión química puede afectar a cualquier persona. Por eso creemos que la información y la sensibilización son fundamentales para la prevención. Queremos que La Oliva siga siendo un lugar donde se pueda disfrutar con tranquilidad, donde sepamos cuidarnos y donde también sepamos cuidar a quienes tenemos a nuestro lado.
3: La sumisión química es la administración de una sustancia psicoactiva, bien sea drogas o fármacos, que se ponen en la bebida de una persona sin su consentimiento ni conocimiento. ¿Y por qué hay personas que recurren a la sumisión química? Pues para anular o disminuir la voluntad de la persona a la que se le administra dicha sustancia, alterando así su nivel de conciencia o memoria para poder cometer algún delito, ya bien sean agresiones sexuales, robos, extorsiones. Con esta campaña, Planta Cara a la Sumisión Química, se pretende sensibilizar a la población y darles recursos para poder actuar ante posibles situaciones que podamos estar viviendo. La campaña cuenta con diferentes acciones. Por un lado, tenemos material gráfico que estará dispuesto en los establecimientos del municipio, centros escolares, centros municipales, culturales, que consiste en cartelería, folletos, flyers. Todos tienen un código QR con la información necesaria para saber cómo actuar ante estas situaciones. Por otro lado, tenemos material audiovisual, que se trata de diferentes vídeos como píldoras informativas que estarán colgadas en las redes sociales a lo largo del año, y además también se estarán puestas a disposición en diferentes eventos municipales. Por otro lado, tenemos la formación especializada que se impartirá a la policía local, profesionales, jóvenes y a la comunidad en general. Y el merchandising preventivo, que se trata de unos tapavasos lavables y reutilizables de tejido hidrófugo, antibacteriano y transpirable, que servirá para diferentes tipos de vasos, es decir, se puede usar en copas pequeñitas, grandes, y cuenta con una apertura para la pajita. Entonces, este tapavasos además contiene el código QR, que también contendrá los flyers informativos y demás, con la información necesaria. Y con el uso de este recurso, lo que pretendemos es evitar la administración de cualquier tipo de sustancia en nuestra bebida.
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4: Vamos siguiendo toda la actualidad de Fuerteventura, de Canarias, pero también todo lo que ha sucedido en Venezuela en estas últimas horas. Para los que se van incorporando a la información, un terremoto en Venezuela, por el momento 32 muertos, más de 700 heridos, en dos fuertes seísmos de 7,2 y 7,5 grados en la escala Richter.

El estado de Guaira, al norte de Caracas, es una de las zonas más devastadas, zona de desastre, anuncian desde la delegación del estado, con emergencia y activación de toda la red de salud pública y privada del país, especialmente en las zonas más afectadas por la atención a los heridos. Según la presidenta, los terremotos han causado derribos de edificios en varias zonas de Caracas, así como en sectores de los estados de Miranda, La Guaira, Falcón y Carabobo, por lo que se ha pedido mantener la unidad y la calma a los ciudadanos. También han habido afectaciones en el servicio eléctrico, de agua, cortes de suministro de gas en diferentes edificios afectados. Pues seguiremos muy atentos a todo lo que ha sucedido en Venezuela, las consecuencias después de estos sismos que se han producido ayer. Eran horas de la tarde, pasaban las 6 de la tarde, hora local, cuando se sentían estos dos terremotos con muy poca distancia en cuanto al momento en el que se produjeron. 7,2 fue el primero y segundos después, 7,5 el segundo de los terremotos.

tras este doble terremoto. Una información que hoy nos mantendrá al tanto de todo lo que ocurre en Venezuela después de estos dos terremotos sentidos 7,2, 7,5 ayer por la tarde.

0: Van aumentando las cifras de fallecidos, se va actualizando la información y según los últimos datos que van llegando a la redacción, se hablaba en un primer momento de 32 muertos, 700 heridos. Pues parece ser que la cifra ha aumentado en estas últimas horas. Cuando tengamos datos confirmados, se los haremos llegar. 11:26 minutos en esta mañana.
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Vamos actualizando los datos que nos llegan desde Venezuela. Trágico acontecimiento, estos dos terremotos, 7,2 a los 39 segundos, el siguiente de los terremotos 7,5, que está dejando un aumento en las víctimas, número inicial de 32, pero la cifra va en aumento. La presidenta Delcy Rodríguez ha elevado ya la cifra de muertos a 164. Es un dato provisional de fallecidos en este terremoto en Venezuela. La cifra de heridos también va en aumento. De los 700 iniciales ya se habla de más de 1,000. Hemos conocido que como consecuencia de este terremoto ha muerto Alasne Solabarrieta, que es la ex

mujer del exdiputado y senador del PNV, Iñaki Anasagasti. 65 años, nacida en Caracas, de ascendencia vasca, ha fallecido en este terremoto registrado en el barrio caraqueño de San Bernardino. El marido, Koldo Olalde, que se encontraba con ella, ha sobrevivido. Ha sido rescatado en camilla, según informan desde Europa Press. La Isla del Hierro se moviliza con ayudas urgentes a Venezuela tras estos dos terremotos que afectan al país. La institución insular mantiene contacto con entidades de apoyo en el país para conocer la situación de los afectados y detectar posibles necesidades sociales y sanitarias. El presidente del Cabildo, Alpidio Armas, ha expresado su preocupación por el impacto de estos seísmos y ha trasladado la solidaridad de la corporación con el pueblo venezolano y con los españoles residentes en el país. Se han habilitado diferentes teléfonos de emergencia del consulado. El Ministerio de Asuntos Exteriores, Unión Europea y Cooperación ha puesto a disposición dos teléfonos de emergencia para atender a los afectados por este doble terremoto de Venezuela, en el que no consta que hayan por el momento fallecidos canarios. En concreto, el Ministerio ha indicado que tanto en la Embajada Española en Venezuela como en el Consulado de Caracas están plenamente operativos, teléfonos de emergencia, para que puedan hacer sus llamadas y consultas todo aquel que lo necesite.

0: Si quieren tomar nota de ese teléfono, con el más 34 delante, para aquellos que llaman desde España, 91-000-1249. 91-000-1249 es el teléfono que han habilitado en la Embajada de Venezuela. Se moviliza ayuda y el Ministerio de Defensa está preparando el envío de 54 rescatistas de un equipo especializado a Venezuela para colaborar en las tareas de rescate tras los devastadores terremotos que ha sufrido el país. Una unidad de élite que forma parte de la Unidad Militar de Emergencias UME y que está altamente especializada en la búsqueda y rescate urbano de personas atrapadas. Su función principal será localizar, estabilizar y extraer a víctimas atrapadas bajo estructuras colapsadas, espacios confinados o escenarios de grandes desastres. Desde nuestro archipiélago canario, desde el gobierno canario, hay una comisión que se ha constituido para hacer seguimiento de la situación en Venezuela tras este doble terremoto. El gobierno de Canarias sigue con máxima atención la situación en Venezuela, en especial de los canarios y descendientes residentes en el país, dicen desde la presidencia del gobierno. Mantenemos coordinación permanente con las entidades canarias y el consulado español para garantizar el apoyo necesario. Pues son las últimas horas que vamos conociendo de este doble terremoto en Venezuela. La cifra de fallecidos, desgraciadamente, va en aumento. Y de los 32 iniciales, la cifra que cuenta la presidenta encargada de Venezuela, Dalcy Rodríguez, es de 164.
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11:38 minutos de esta mañana. Vamos a aprovechar para echar un vistacito a la agenda de actividades. Ve tomando nota de todo lo que va a suceder en la isla, porque tenemos diferentes propuestas culturales. Comenzamos con una para el día de hoy, para este 25, además estuvo en estos micrófonos, luego vamos a recuperar un poquito de la entrevista. Miren, Izaskun Núñez se presenta su libro Palante y la segunda edición, Yo, tu vida. Estará acompañada musicalmente por José García y Judith Morandes. Serán la Sala Josefina Pla del Centro Bibliotecario Insular del Palacio de Formación y Congresos de nuestra isla. Una de las propuestas culturales para el día de hoy. 7:00 p.m, hoy jueves, con entrada libre hasta completar aforo. Son dos libros, Palante, un recorrido por el día a día. Ella va a estar ella para contarlo en primera persona. Miren Izaskun.

Tenemos ciclo cultural Majos, sexta mesa de debate de este ciclo, donde vamos a conocer más sobre la vida cotidiana del pueblo majo a través de los objetos que forman parte de su día a día o formaban parte de su día a día. Cerámicas y piezas que han llegado hasta nuestros días. Estará Mercedes del Arco, conservadora de arqueología del Museo Arqueológico de Tenerife. Y también estará Itaísa Abreu, arqueóloga. Modera Pilar Morcillo. Y la cita será hoy a las 7 en el Museo Arqueológico de Fuerteventura, en Betancuria. También para el día de hoy, camino a la Meca con Lola Herrera, protagonista de esta historia sobre la libertad y el derecho de vivir la vida como cada uno desee. Ha sido una obra ganadora del New York Drama Critic, es para mayores de 12 años, y allí veremos a Lola Herrera. Hoy, 8:30, Auditorio Insular de Fuerteventura. Las entradas las encuentras en culturafuerteventura.es. 23 euros cuestan las entradas. Pues son diferentes propuestas para el día de hoy en nuestra isla. Muy variaditas, muy diferentes. Y en lo musical tengo una para mañana. Para que vayas buscando un huequito en tu agenda. Silvia Pérez Cruz viene a presentarnos mañana en el Palacio de Información y Congresos de Fuerteventura su música dentro del festival Mar Abierto. En este tema, colaborando con Rosalía y Estrella Morente.

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1: Una de las propuestas para el día de hoy lo estábamos comentando hace un momentito. Presentación de dos libros. Uno se llama Palante, es un recorrido por el día a día con cáncer. Y el segundo, Yo, tu vida, una apertura de manera íntima y poética para compartir y contagiar energía y despertar. ¿Quién es la autora? Pasaba por estos micrófonos. Miren, Izaskun Núñez. La presentación será hoy a las 7 en la Sala Josefina Pla del Centro Bibliotecario Insular, donde está el Palacio de Formación y Congresos de nuestra isla. Vamos a rescatar un poquito de sus palabras en entrevista en esta emisora con Pía Peñagaricano.
2: 2020 viviendo fuera de la isla, pero sigo, o sea, no sigo como tal lo que se llama la cuestión política, pero sí sigo, sobre todo las cuestiones culturales y las cuestiones de sanidad. Entonces sí es verdad que ha habido avances. Por lo general, los avances institucionales no suelen ser a la par que lo que pide la ciudadanía, ¿no? Pero eso es una cosa de manual, como le decía yo a Tomás ahora, ¿no? Pero yo sí creo que ha habido también la semana pasada, ha habido algo también en el hospital también, que se ha implantado, el helicóptero, lo que dices tú, ¿no? O sea, bueno, pues realmente no será el paso que queremos, porque nos gustaría tener todo ya, pero bueno, no. Yo que vivo fuera ahora, también veo que dependiendo de las comunidades autónomas, hay más infraestructuras o menos, ¿no? También hay mucha desigualdad.
3: ¿Cómo es la comparativa? ¿Dónde estás viviendo? Yo ahora estoy viviendo. ¿Cuál es un poco la comparativa?
2: No, por ejemplo, yo ahora estoy viviendo en Piedralaves, un pueblo de Ávila, ¿no? Más pegando a Toledo. Pero sí es verdad que dependiendo de las comunidades autónomas, hay más infraestructura en uno que otro, ¿no? Estando aquí incluso yo recuerdo que con todo lo que era la cuestión de oncología, ¿no? Uh-huh. Yo me acuerdo que en uno de los congresos que estuve en Madrid con GEPAC, con la agrupación de pacientes de cáncer, ¿no? Un oncólogo de allí, del Hospital de la Paz, me decía, con la reivindicación nuestra, ¿no? Y me decía, yo a ti te entiendo, ¿no? Que tú no quieras, o sea, que tú quieras el búnker. Y él me decía a mí ya entonces, ¿eh? Y me decía, pero yo lo que quiero es que si tú te has dado 35 sesiones de radioterapia en Gran Canaria, si hubieras estado aquí en Madrid hubieran sido 5. Y él me decía, me dice, yo lo que quiero es que todas las comunidades autónomas tengan lo mismo, ¿no? Entonces, luego lo vas viendo y cuando vives fuera, pues aunque realmente la sanidad está cojea, aunque no sea la, yo creo que en todos los lados en estos momentos, ¿no? O sea, España ha pasado de ser una de las mejores a nivel europeo a quedarse un poco ahí, ¿no? Pero bueno, yo sí veo que Fuerteventura, sí, están avanzando, sí, hay que decirlo que se avanza bastante.
3: Estás totalmente búnker, desvinculada en lo que son
2: pero
3: servicios.
2: Lo del búnker es tremendo, o sea, el búnker, yo recuerdo que estaba en Maracaldo y me llamaron de aquí para decirme que se había conseguido el búnker y se me caían las lágrimas porque fueron muchísimos esfuerzos, cosas que no entendíamos, incomprensibles, cayó mucha gente por el camino, mira, me emociono, chacha, cayeron muchos por el camino, yo creo que sin necesidad, cuando las cosas pasan, yo creo que pasan por algo, ¿no? Pero el no tener simplemente, porque yo recuerdo que me decía, a nosotros nos decían, no, es que es mejor allí porque hay mejores especialistas. Decíamos, si lo único que queremos es no tener que viajar, ¿sabes? O sea, no tener que estar fuera de tu casa, fuera de tu cama. Muy mala que sea tu cama, es tu cama, ¿sabes? Yo solía decir, ¿no? Yo cuando me daba los tratamientos ahí en Gran Canaria, me bajaba a las canteras cuando podía andar y yo decía, joder, pero a mí me den las canteras, me gustaría estar paseando por Puerto Lajas o por los pozos, ¿sabes? Entonces, al final, eso es muy importante. En cualquier recuperación, en cualquier sanación, las estimulaciones y las emociones son muy importantes. Y la cuestión afectiva, ¿no? El que tú estés en tu entorno. Y entonces, a mí me parece un paso súper importante el del búnker.
3: Desde entonces, además, lo que es el equipo también de humano, de oncología, sí, yo no sé si estás también haciendo.
2: Sí, están, además les estoy siguiendo, además, porque Samuel, con otro oncólogo, han hecho ahora con un grupo de yoga, ¿no? Y están haciendo ahí unos avances maravillosos, ¿sabes? Samuel también, mira que le tocó, pobre, que sin, cuando llegó el doctor Samuel, que sin comérselo ni bebérselo se vio ahí en una encrucijada que no iba con él, ¿sabes? Y yo no le traté mucho porque a mí me desplazaron ya desde el principio, todos mis oncólogos estaban en Gran Canaria, pero cuando volví, no sé si tuve dos o tres consultas con él, y a mí me parecía un niño con todo respeto, maravilloso y genial, y que supo lidiar muy bien todo lo que, pues repito, sin comérselos ni bebérselos, se encontró pobre aquí con una situación, ¿no? Pero genial, yo sí sigo, eso sí le sigo bastante, y me parece mucho los progresos. Luego también sé que, aparte de la Asociación contra el Cáncer, la de siempre, la que preside Isabel, que está también ahora la de cáncer metastásico,
3: Ana Pérez.
2: Sí, entonces yo creo que todo, cuando la sociedad se organiza, yo creo que eso es bonito, ¿sabes? Que la gente se organice, que la gente al final, que seamos capaces de decidir nuestra vida, ¿no? Que no dejemos que nos manejen y que sepamos reivindicar, estar, hacer cosas y sigamos vivos, eso es importante, una sociedad
3: cuando
2: viva.
3: Cuando echas la mirada atrás y haces esta reflexión, esta lectura que estás comentando ahora en voz alta, ¿te ves como ese referente que en su momento, bueno, pues supo abanderar esa causa junto con otro grupo de personas también?
2: Que si me veo yo,
3: si te ves,
2: yo
3: no, si te lo veo. Reconoce la gente, y te lo reconoce la gente.
2: Sí, cuando estaba aquí, ¿sabes lo que pasa, Pía? Que yo nunca fui consciente de todo eso. Yo cuando marché, cuando escribí el libro, fue cuando fui consciente, en principio, de toda mi enfermedad, de cómo lo pasé, y fui consciente de todo el movimiento, de todo lo que movimos. Yo mientras estuve en... yo no fui consciente de nada. O sea, yo había algo que me tiraba para adelante, pero yo no fui consciente de todo eso, ni lo que nosotros significamos para Fuerteventura en un momento determinado, yo no fui consciente de nada de eso. Entonces ahí cuando me dicen, y ayer por ejemplo que estuve viendo gente en el Cabildo, fíjate que pasé yo años ahí dentro y viendo la gente, me hizo una ilusión tremenda, y yo no he sido consciente de lo que creamos, no he sido. Entonces, bueno, si el que nosotros, unos y otros, porque estábamos unas caras visibles, pero había otra gente que se le ocurrió un montón, que no era, nos tocó a unos ser los visibles, pero hubo un montón de gente ahí que se le ocurrió mucho. Si eso sirvió para todo lo que sirvió, pues genial, pero a mí personalmente me pasó mucha factura, sobre todo emocional.
3: ¿Te sentiste la necesidad de tener que salir fuera de Fuerteventura, salir de ese entorno?
2: Sí, porque cuando te movilizas, cuando la sociedad se moviliza, al principio hay un apoyo de siglas políticas, ¿no? Pero cuando ya sigues, te mantienes y vas haciendo o las siglas políticas se sienten amenazadas, ahí empieza a haber ya bloqueos, ¿no? Entonces yo personalmente sí viví eso. Y es duro, y más cuando estás con todo tu proceso, porque igual si estás en plena forma, pues lo enfocas de otra manera, ¿no? Yo creo que volvería a hacerlo otra vez todo, porque sigo siendo pasional, sí, porque dejaría de ser yo. Pero ahora ya con más, respiro más, ¿sabes? Intento ser mucho más coherente conmigo mismo, no perder el culo tanto, ¿no? Pero yo creo que sí lo volvería a hacer. Y sí volvería, sobre todo, a estar con los mismos compañeros y compañeras que estuve. Que al final entre nosotros también el cansancio también nos hacía tener... Pero que fuimos una piña, un grupo maravilloso. Y a los que yo sigo teniendo, pero muchísimo cariño. O sea que muchísimo.
3: ¿Qué aprendiste de aquella época? Siempre hay un aprendizaje, lo hablábamos fuera de micrófonos también, ¿verdad?
2: Pues que aprendí, más que aprender, recordé, porque yo pienso que cuando llegamos aquí a Gaia se nos olvidan cosas, pero luego es cuestión de ir recordándolas, porque yo siento que venimos ya con esa sabiduría, ¿no?, interna. ¿Qué recordé? Que vivo en una matriz donde cada uno tiene su hoja de ruta y las siglas políticas tienen su papel. Y que entrar en el juego de las siglas políticas es muy fuerte y que tienes que estar muy preparado para eso.
3: ¿No estabas preparada?
2: No, yo no estaba preparada. Yo no estaba nada preparada porque nunca pensé que iba a tomar el cáliz que tomó, ¿no? Yo era una enferma, hecha una mierda. Mira, yo me acuerdo mucho de Santiago Travieso, porque Santiago siempre me decía, dice, ¿pero dónde vas? Pero estate en la cama, ¿pero dónde vas así, de esa manera, no? Con tus catetes colgando, Entonces, era una cosa, era una necesidad, o sea, y era un no comprender estando... O Jacqueline, ¿no? Yo me acuerdo... ellos también, ¿no? O sea, una gente que se dice, no se te da metadona, de repente, uy, metadona, yo con mis drogodependencias, no se te da quimio, ¿no? O sea, pero ¿qué dices, no? O sea, o yo tener que ir para un lado, para otro, y era incomprensible, pero ¿cómo? Pues si me tienes delante, me estás viendo que me estoy cayendo, todavía eres capaz, siglas, ¿no?, de decirnos que eso no puede ser, ¿no? Entonces, al final, bueno, ¿qué entendí? Pues que cada cual tiene su hoja de ruta y que para jugar en la matriz hay que saber jugar. Hay que saber jugar y que hay que tener mucha templanza, que yo en aquel momento no tuve, ¿no? Yo sí me sentí manipulada, sobre todo en los últimos tiempos.
3: ¿Por quién? Entonces, ¿nunca has tenido...?
2: El sentirme manipulada, yo me sentí, ¿eh? Otra cosa es si que me manipularon o no. Yo me sentí. Ya cuando salí de todo... y vi ciertas cosas y ciertos movimientos, y al final hay intereses que yo no los entendía ni fui capaz de verlos, pero por eso, igual porque no tuve la suficiente capacidad de discernimiento como para decir, a ver, ponte aquí, ¿no? Porque al estar enferma había una cosa que me llevaba y sin saberlo caí en un juego político, ¿sabes? Que yo ni me lo... no tenía nada que ver, pero sin saberlo, ¿sabes? Pero bueno, pero para mí fue una... Yo lo que me llevo de esa época, aunque a mí sí me costó, me costó. Yo tenía un amigo que me decía, Cacún, dice, estás con cáncer y todo el mundo que se enfrenta al poder acaba con cáncer, me decía siempre, ¿no? O sea, porque ellos son fuertes, ¿no? O sea, es luchar contra un monstruo muy grande, ¿no? Pero yo lo que me llevo es, mira, la gente con la que compartí, la gente, el sentir humano, tanto del grupo que comenzamos como de toda la gente que se unió, como toda la sociedad de Fuerteventura, ¿eh? O sea, y yo recuerdo aquella manifestación, aquello fue tremendo, o sea, aquel clamor de Fuerteventura fue maravilloso, ¿no? Entonces, yo me llevo eso, me llevo el Fuerteventura a una, ¿sabes? Pasando de siglas y de todo, o sea, la sociedad diciendo hasta aquí, basta, me llevo ese sentimiento del de aquel día, de aquel 23, y me llevo la gente con la que compartí, con la que lloré, con la que me reí, y hasta con la que me enfrenté. También me los llevo porque para mí fue...
1: Una entrevista muy bonita, muy especial, muy intensa, muy personal, que hacían estos micrófonos en la radio, que puedes recuperar a través de nuestra web y redes sociales. Izaskun, que presenta hoy dos libros, Palante y Yo, tu vida. En la sala Josefina Pla del Centro Bibliotecario Insular, por si te apetece asistir.

Un poquito más de música que nos llevará hasta las 12 de la mañana. Bueno, prácticamente ya son las 12 de la mañana. Muy poquito tiempo, porque luego tenemos tiempo de información. Te hacemos un resumen de los temas más importantes de estas últimas horas en Fuerteventura y en Canarias.

0: 12 en punto. 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
2: 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Una denuncia en Fuerteventura destapa una red de acoso a menores de toda España. La Policía Nacional ha detenido en Tarragona a un hombre de 26 años acusado de delitos de acoso sexual a menores, exhibicionismo, pornografía infantil. Las víctimas son 21 niñas entre los 9 y 17 años procedentes de distintos puntos del territorio nacional, entre ellas una menor residente en Puerto del Rosario, en nuestra isla de Fuerteventura. La investigación se puso en marcha a raíz de una denuncia interpuesta por esta niña de 11 años en Puerto del Rosario que relató haber sufrido acoso sexual a través de redes sociales por parte de un supuesto joven de 16 años identificado como Alex. El primer contacto entre ambos se produjo a través de un chat de un conocido videojuego multijugador en línea, en torno al cual el acusado utilizó de forma deliberada para aproximarse a esta víctima. El detenido construyó una identidad ficticia utilizando imágenes de otros menores para aparentar ser un adolescente de aspecto atractivo. Bajo ese perfil, intentó captar con cerca de 200 niñas en diferentes redes sociales, estableció contacto regular con 37 de ellas y terminó acosando a 21. Una estrategia que seguía siempre un mismo patrón. Comenzaba con un tono amigable e incluso romántico para ganarse la confianza de las menores y progresivamente les exigía material visual de contenido cada vez más explícito. Pedro Piqueras y Mónica Prado debaten en Fuerteventura cómo preservar la credibilidad periodística ante la avalancha de desinformación. Ha sido en la tercera jornada de la Universidad de Verano en Fuerteventura que ha reunido a periodistas y académicos para analizar los retos que plantea la inteligencia artificial, los algoritmos y los contenidos manipulados en la relación entre medios y ciudadanía. El vandalismo que destroza dos puntos de recarga eléctrica en Fuerteventura dejando una factura de 100.000 euros para las arcas públicas. Un incendio provocado en El Cotillo y el impacto de un vehículo hemorrojable han inutilizado dos cargadores de la red pública de la isla que permanecen fuera de servicio mientras el Cabildo de la isla tramita su reparación o su sustitución. Está abierto el plazo para conocer los proyectos deportivos con mayor impacto en la isla. Las entidades deportivas y organizadores de eventos tienen hasta el 26 de junio para presentar sus candidaturas a la declaración de proyecto deportivo de interés insular, una figura que servirá de base para el plan estratégico de subvenciones 2027-2030. La consejera de Turismo y Empleo del Gobierno canario anuncia una reforma para ofrecer seguridad jurídica en el sector turístico. La consejera Jessica de León ha confirmado en el Parlamento que su departamento trabaja en una reforma de la Ley de Turismo que ofrezca seguridad jurídica tanto a propietarios como a explotadores de los complejos turísticos del archipiélago. Durante una intervención en la Cámara Regional, de León defendió la necesidad de resolver un conflicto que arrastra Canarias desde hace décadas y que no y que, según subrayó, existe cooperación entre administraciones. Fuerteventura Avanza propone crear una zona municipal de servicios para autocaravanas en Puerto del Rosario. Llevará al próximo pleno ordinario del Ayuntamiento esta moción para crear una zona de servicios para estos vehículos. Será en el próximo pleno ordinario del Ayuntamiento una moción para crear una zona municipal de vaciado y servicios destinados a autocaravanas, caravanas y vehículos camper. La iniciativa planteada habilitará instalaciones que permitan el vaciado de aguas grises y negras, suministro de agua potable y la correcta gestión de los residuos generados por este tipo de vehículos con el objetivo de responder al crecimiento del turismo itinerante y una demanda que, según la formación, lleva años pendientes en el municipio. Asuntos de actualidad, noticias que puedes ampliar en nuestra página web y en las redes sociales de la emisora.
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2: Abrimos en nueva hora, es la tercera ya en esta mañana extra de La Insular. Seguimos compartiendo contigo música, actualidad, entretenimiento, tus canciones, tus mensajes. Y por supuesto la última hora que nos llega desde Venezuela. Muy atentos a lo que sucede después de este terremoto, estos dos terremotos de 7,2 y 7,5 que han sacudido ayer por la tarde, nuestra madrugada, varias regiones de Venezuela. El estado de Guaira ha sido el más afectado, según anuncian desde allí. Desde nuestro archipiélago canario, la comunidad venezolana sigue muy pendiente de la información que se va conociendo y las reacciones de las autoridades. Hemos conocido como última hora que el gobierno de Venezuela ha creado un fondo de 200 millones. La presidenta encargada de Venezuela, Delcy Rodríguez, anunció la creación de este fondo para la reconstrucción del país golpeado por estos dos potentes terremotos. Por el momento ha causado 164 muertos y se habla de casi 1 millar de heridos y cuantiosos daños materiales. La Embajada de Venezuela en España ha expresado su más profundo dolor y condolencias a familias y allegados víctimas mortales durante este terremoto y ha facilitado varios números de teléfono para gestionar cualquier información.

pues seguiremos muy atentos a toda la información que se vaya generando desde Venezuela y lo que vaya trasladándose hasta nuestro país. Por el momento vamos conociendo datos, se van actualizando según van pasando las horas. Y ese dato de fallecidos ha ido en aumento en estas últimas horas. Ya conocemos que el número de fallecidos ha aumentado a 164 y el número de heridos casi está en el millar.

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1: Una última hora que les hacemos llegar por esos terremotos en Venezuela. Las aerolíneas que operan la ruta España con Caracas, rutas que opera Iberia, Air Europa o Plus Ultra, han cancelado los vuelos que tenían previsto desde hoy con salida a Madrid por el cierre del aeropuerto internacional de Simón Bolívar a consecuencia de estos terremotos en Venezuela. Iberia ha cancelado el vuelo que tenía que salir de Madrid hoy a la 1:40 con destino Caracas. Por su parte, Air Europa tenía una salida programada para las 4:20 y Plus Ultra para la 1. Y según confirman los portavoces, también han confirmado estas salidas.

se van conociendo ya testimonios de canarios en Venezuela. Por ejemplo, una venezolana desde Tenerife ha contactado con su familia allí, que estaban por motivos de vacaciones, y los ha sorprendido este terremoto.

Caracas ha amanecido hoy en shock y marcada por este temor a nuevas réplicas tras estos dos terremotos muy fuertes registrados ayer por la tarde, pasadas las 6 de la tarde hora local, y que ha dejado un balance preliminar de 164 fallecidos. Deyanira Romero es una trabajadora en Venezuela, en la universidad, que atiende un periódico local. Ella cuenta, ha relatado también en primera persona cómo ha vivido todo este suceso. Y sigue, por supuesto, muy pendiente de la situación. Te contábamos hace un momento que Alasne Solabarrieta, de 65 años, nacida en Canarias, pero ascendente vasca, ha fallecido a causa del terremoto en San Bernardino. El marido es Koldo Olalde, que se encontraba con ella y que ha sobrevivido. Vamos conociendo esos testimonios de españoles o de canarios que se encontraban en Venezuela durante este terremoto. Y según vayan pasando las horas, iremos actualizando datos, se van conociendo más situaciones, se van actualizando datos de heridos, de fallecidos, de cómo están siendo las consecuencias después de este terremoto de 7,2, 7,5 en la escala Richter, ocurrido ayer por la tarde en Venezuela.

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7: Tenemos fiestas en la isla de Fuerteventura, unas cuantas, que vamos a repasar a continuación. Las de San Juan están llegando a su final o han terminado ya, pero otras comienzan.
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7: Por ejemplo, hoy comienzan las fiestas del Sagrado Corazón de Jesús en Barrio Favelo, desde hoy y hasta el próximo 28, fin de semana intensito. Hoy ponen la Plaza Bonita, engalanamiento de la plaza, a las 5 tienen chocolatada y habrá taller de dinamización infantil. A las 7 damos vida al barrio con batucada, estará batucada Bloco Daila, esto será a las 7 y a las 8. A mover el cuerpo con el DJ Adrián.
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7: Esto es el primer día de fiestas en Favelo. Mañana viernes, Noche Canaria, a las 7 de la tarde comienza. Música, timple y recuerdo en memoria de Don Tomás Cabrera. Estará la agrupación folclórica del Centro de Mayores de Puerto del Rosario. Agrupación folclórica La Pioná, La Molina de la Charca, Max Sorata y El Campillo. A partir de las 7 de la tarde y para terminar, la solista Flor. Para el sábado tienen por la mañana Favelo Market Fest. A las 8 un gran concurso de chistes, el Ríete en Favelo, con premio. Hay premio para el ganador, 200 euros. Sigue la noche con música, DJ Adrián, la solista Flor, el grupo Calibre. Si nos detenemos en el concurso de chistes Ríete en Favelo, hay premio al ganador de 200 euros y esto será en la Plaza de Favelo el 27, el

Más fiestas que tenemos. Del barrio Favelo en Puerto del Rosario nos vamos a otro punto de la isla, como es el municipio de Pájara, para hablar de sus fiestas en honor a Nuestra Señora de Regla. Precisamente se celebran en Pájara Pueblo. Nuestra Señora de Regla, que arranca hoy. Esta mañana ya han puesto bonito las calles del pueblo y todos los alrededores de la zona centro de Pájara. Esta tarde a las 7, presentación del documental Tejiendo Sueños. Será en el Museo Pepe Damaso y al terminar, picoteo. Hoy terminamos con la actuación de Lali Lin, que arranca a las 8 en la Plaza Pública. Mañana viernes en Pájara a las 5:30 fiesta infantil, a las 8:30 el encuentro de solistas entre coplas y sabores con Mariví Cabo, Ayla Rodríguez, Marey Martín, Guasi Suárez, Mateo Felipe, Javi Reyes, Fernando Acosta y Luis Carballo. Y para cerrar el viernes, verbena con los Alicios del Norte y con gente nueva. Para el sábado a las 11 por la mañana, fiesta infantil con espuma en la plaza. Y a las 2 arranca la verbena del Solajero con Dúo Dinamita, estará la banda del Cuco, Candela y Nuevo Clan. Te voy adelantando ya que para el domingo a las 12 hay luchada, homenaje a Santiago Ojeda, Club de Lucha Maxorata y el Juan Arteme son los que se enfrentan. Ya a las 3 hay asadero popular en la Plaza del Pueblo con Onda Latina amenizando. Fiestas en honor a Nuestra Señora de Regla en Pájara. Hoy comienzan.

0: Día reciente, que abrió un espacio para la reflexión, el diálogo y el intercambio de ideas en la Casa de la Cultura de Puerto del Rosario.
1: Bueno, pues estamos hoy pues para la presentación de un libro, en este caso Sahara 75, autor César Ramírez, y va a estar pues presentando el libro con Felipe, que lo conocemos también de la Casa de la Cultura, a César también, porque ya presentó su anterior libro ya hace unos años, y tenemos la suerte además de que nos acerca un tema bastante interesante. El título del libro es Sahara 75, pues nos cuenta desde una perspectiva novelada pues una historia, ¿no? Y yo creo que nos acerca a ese momento histórico que fue muy importante y que además aquí en Fuerteventura, por la situación geográfica y por los lazos que había en torno a todas esas personas que fueron precisamente al Sáhara a trabajar, a buscar trabajo, pues yo creo que tiene una temática apasionante. César, es un placer para nosotros y aquí tienes tu casa, que es la Casa de la Cultura.
2: Bueno, pues yo soy Felipe Morales, un majorero, que, tengo el placer y la sorpresa para mí de que César Ramírez me invitara a presentar hoy aquí pues, su libro, una novela histórica, que además, en el caso de esta editorial, que es una editorial de las más importantes en cuanto a novela histórica de España, es la segunda, o fue la segunda más vendida por la editorial en la Feria de Madrid que acaba de finalizar. Lo digo para darle también el valor que se merece a cada libro que se publica, ¿no? Es una historia en la que formamos parte, pues, no ya los españoles, sino los canarios y los majoreros, porque yo personalmente tengo recuerdos muy concretos, visuales y personales, de matrimonios, de personas que vinieron en esa época desde el Sahara, del Ayun, de Villa Cisneros, una historia visual de la Legión, de muchas personas que vinieron y vivieron en Fuerteventura y que formaron parte de esa historia y que, por tanto, de manera directa o indirecta, Sahara 75, que es el título de la novela, es una historia que hemos vivido, no solamente que nos cuentan, sino que podemos vernos reflejados cuando empecemos a leer desde los inicios de qué ocurrió en ese Sahara hasta cómo terminó en el año 75 con la salida de España del territorio saharaui.
3: Darle las gracias también a Juanma, a Felipe, y bueno, yo creo que la intención es pasar un momento divertido, hablar sobre el tema y, bueno, dar a conocer un hecho que nos toca muy de cerca. Es más, la vinculación entre el pueblo majorero y el Sáhara es muy fuerte. ¿Quién no conoce cuando en el año 75 llegó aquí la Legión, ¿no? Y ese choque cultural tan fuerte, ¿no? Que a nadie dejó indiferente. Entonces, bueno, pues vamos a intentar, como he dicho antes, pasar un rato agradable, ameno, dar a conocer un poquito la historia, que además pienso que nos coge muy cerca, que espero que la lean y que, bueno, que intente sobre todo pues compartir este momento conmigo, porque la verdad es que lo he escrito con todo el corazón para que lo disfrutemos todos.
0: Pues ayer se presentaba este libro, Sahara 75, de César Ramírez, en la Casa de la Cultura de Puerto del Rosario. Más cosas que pasan en la capital, en Puerto del Rosario. Hoy se ha llevado a cabo el acto conmemorativo del Día de la Seguridad Privada en Fuerteventura, un encuentro para reconocer la profesionalidad, dedicación y el compromiso de quienes desempeñan una labor esencial para la seguridad de la ciudadanía. Desde el Ayuntamiento capitalino querían felicitar a las personas y entidades distinguidas en esta jornada y agradecían el trabajo conjunto entre fuerzas y cuerpos de seguridad del Estado, seguridad privada y diferentes administraciones, una colaboración que contribuye a construir un municipio más seguro para todos.

Ayer tenía lugar la presentación de Sahara 75 de César Ramírez, una obra que nos acerca a uno de los capítulos más relevantes de la historia.

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12:40 minutos, momento para echar un vistazo a la información de nuestra isla de Fuerteventura, a esos asuntos que te hemos ido contando en estas últimas horas. Noticias en nuestra web y redes sociales.

Una niña de Puerto del Rosario denuncia acoso sexual y termina en la detención de un hombre que acosó sexualmente a 21 menores. Fuerteventura se convierte en centro comprometido con la excelencia en cuidados tras implantar 4 guías clínicas en 89 unidades asistenciales. Pedro Piqueras y Mónica Prado debaten en Fuerteventura cómo preservar la credibilidad periodística ante la avalancha de desinformación. El vandalismo destroza 2 puntos de recarga eléctrica en Fuerteventura y deja una factura de 100.000 euros para las arcas municipales. El Partido Popular de La Oliva exige ampliar la carretera entre Vallebrón y La Caldereta antes de que ocurra un problema grave. El Valle de Santa Inés acoge la presentación del proyecto de recuperación de la memoria del corral del Concejo de Virama. Está abierto el plazo para reconocer los proyectos deportivos con mayor impacto de la isla. Las entidades deportivas tienen de plazo hasta el 26 de junio para presentar sus candidaturas. Puerto Lajas acoge este sábado el 5º Cronoescalada Balondo, con cerca de 120 ciclistas y un recorrido de 17 kilómetros hasta la montaña de Piedrasales. Miguel Socorro pide al gobierno que explique por qué siguen vigentes recortes salariales de la crisis de 2010. El Parlamento de Canarias urge a Madrid a desbloquear la línea Cádiz-Puerto del Rosario mientras crecen las cancelaciones de billetes. Turismo se compromete a reformar la Ley de Turismo de Canarias y dar garantías jurídicas frente a un conflicto enquistado desde hace décadas. Y La Oliva lanza una campaña, planta cara a la sumisión química, para prevenir una forma de violencia sexual que afecta a 1 de cada 3 agresiones en nuestro país. Y el Cabildo hace balance de Fuerte por Naturaleza, el plan de 9 millones que ha transformado el paisaje y el patrimonio de Fuerteventura. Estos son algunos de los asuntos que han marcado, que marcan la actualidad de estas últimas horas. También te cuento, y que aparece en nuestras redes, que el Cabildo de la Isla, desde la Consejería de Transporte, anuncia que hay servicio especial de guaguas para facilitar el acceso al Festival Fuerteventura en Música del 3 al 4 de julio en la Playa de la Concha, en El Cotillo. Si quieres conocer las guaguas, las conexiones y horarios, toda la información está en nuestras redes. En nuestras redes también encuentras entrevistas que han ido sucediéndose en estos micrófonos, como por ejemplo la entrevista en el espacio La Voz de Fuerteventura esta mañana a Natalia Santana, que es la presidenta de Nueva Canarias en Fuerteventura. Para mantenerte informado, nuestra página web, las redes sociales siempre muy activas, canal de YouTube, con nuestros canales en el WhatsApp o en Telegram, donde vamos compartiendo toda la información.

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1: Hemos llegado al final de este tiempo de radio. Como siempre, muchísimas gracias por tu compañía, por tu atención, por tus mensajes, por tu complicidad al otro lado. Nosotros terminamos, pero la buena música sigue adelante y a las 4 ya tienes por aquí la compañía de Pilar López en el Tardeo. Para seguir al tanto de lo que va sucediendo en nuestra web y redes sociales, vamos contándote todo lo que va sucediendo y además seguimos muy atentos a las últimas horas que van llegando desde Venezuela. Entre las últimas informaciones saben que les hemos contado que se ha creado un fondo de 200 millones para atender la emergencia. Terremoto, ayer por la tarde de 7,2, 7,5 que sacudía Venezuela, especialmente Guaira, ha sido el estado de La Guaira el más afectado. Se han cancelado conexiones aéreas previstas con Caracas, Iberia, Air Europa o Plus Ultra. Cancelan sus vuelos entre Madrid y Caracas. Hay teléfonos que ha facilitado la Embajada de Venezuela en España para poder contactar o tener más información de allegados o familiares. Pues seguiremos muy atentos a todo lo que suceda, a todas esas informaciones que vayan generándose desde Venezuela. La cifra de fallecidos ha ido en aumento desde los primeros datos que conocíamos de una treintena de fallecidos. Ya el número llega a 164 y casi un millar de heridos. Nos despedimos, ha sido un placer acompañarte. Mañana, cuando el reloj marque las 10 de la mañana, volverá a estar por aquí para estar disfrutando contigo de este verano en la radio. El saludo de todos los que hacemos el programa y el saludo de quien está aquí, Carolina Llorente. Hasta mañana.
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0: las 3. 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
12: Son las 4. 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
16: Aquí estamos, sí señor. Qué bien enseñados tenemos a estos locutores que van anunciando las cosas, ¿que no? Muy buenas tardes, jueves 25 de junio. Tarde agradable, calorcito, pero llevadero, bien. Temperatura de la que tenemos controlada, de normal, en las islas. Y no esas olas de calor que espero no lleguen a la isla de Fuerteventura. Ya hoy la ola de calor en la península finaliza. Viene fresquito además, así que bien. Muy pendientes, por supuesto, con un ojo puesto en todo lo que las consecuencias que ha dejado ese doble terremoto en Venezuela. Y a partir de ahí, continuamos adelante con los contenidos que hemos preparado para ti en esta tarde. Por supuesto, te traemos muchísima música. Música que, por supuesto, tienes la oportunidad de elegir a través del WhatsApp, a través de un mensaje, de una nota de audio, que nos gusta un poquito más. El número es el 628-929267. Abierto ya para todos los oyentes, los habituales, los nuevos, para todo el mundo. Recién llegados de vacaciones, todo. Te repito, 628-929267. Recibe saludos de Pilar López. Soy la cabeza visible, pero bueno, hay un equipo detrás que hace posible el tardeo que... del que puedo presumir mucho porque hacen un programa que al final queda como muy entretenido, ¿verdad? Hoy jueves, ¿qué ocurre? Pues que viene Imo González. ¿Qué nos trae en su sección entre notas y anécdotas? Lo descubriremos a las 5 de la tarde. A las 6 estaremos hablando de las fiestas del barrio de Favelo en Puerto del Rosario, que han preparado un fin de semana muy chulo, con un montón de cositas, desde hoy y hasta el domingo. Así que... con eso, las paradas en la actualidad informativa, el minuto curioso y la agenda, vamos a completar el programa, por supuesto, con tus mensajes.

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1: 4:12 de este jueves 25 de junio. En la primera parada que hacemos con la actualidad informativa, hablamos de que el Ayuntamiento de Puerto del Rosario ha presentado esta mañana el proyecto Comercio Inteligente, una iniciativa orientada a impulsar la modernización y digitalización del comercio local.
2: A través del proyecto de Canarias Destino Comercial Inteligente, a través de la subvención concedida por el Gobierno de Canarias y el Ministerio de Hacienda, se plantean diferentes propuestas de estrategias de comercialización y mejora, siempre poniendo en valor al comercio local y al comercio de proximidad y cercanía. Comercio de Destino Inteligente se establece a través del señor Pedro Machado, a través de la empresa Reflexion, un estudio determinado de mercado, de detección de oportunidades comerciales dentro del ámbito de Puerto Rosario, diagnosticando el comercio y haciendo esas propuestas de mejora, en el cual hoy queremos darle pues una explicación, un desarrollo y en qué va a consistir la estrategia de implantación.
3: Hay un mundo de oportunidades abiertas en la ciudad. El comercio en el siglo XXI no se podía pasar en intuición, sino que teníamos que dar un salto hacia lo que es la ingeniería de los datos. ¿Qué incluye cada pack? Pues en cada pack lo que se ha incluido es el concepto comercial y su motivación, o sea, por qué recomendamos este negocio. Este negocio además lo hemos querido vincular con algunos de los locales comerciales que están disponibles en la ciudad, porque al final de lo que se trata es de que estos locales vacíos vuelvan lo antes posible a tener actividad. Al final hemos analizado más de 800 actividades económicas de la capital insular, lo que representa el 94% de la geolocalización de la cartografía local, y todo eso lo subdividimos en 13 subsectores de actividad vinculada con el comercio.
4: Hoy damos un salto cualitativo basado en datos. Queremos que este esfuerzo técnico se traduzca en más ventas, en más empleo y en más actividad comercial y más locales abiertos en Puerto del Rosario y en nuestros barrios. Este estudio es una guía operativa de análisis y de gestión. En primer lugar, se ha hecho un mapa de calor, que aquí por ejemplo lo pueden ver, que está disponible en el informe, donde se ve la densidad de los comercios en Puerto del Rosario. Hemos detectado el grado de satisfacción real de los clientes y localizar las ventanas de oportunidad que han quedado desatendidas. Con este que vemos aquí, donde vemos las valoraciones y reseñas de todas las personas en los comercios de Puerto del Rosario. A este despliegue añadimos un análisis espacial de la oferta complementaria y de las dinámicas de horarios. Aquí descubrimos, por ejemplo, que el sector sufre una fuerte saturación matutina, donde casi todas las cafeterías tradicionales compiten por la misma franja horaria, dejando desierta la tarde. Aquí vemos, por ejemplo, el mapa con todas las actividades comerciales distribuidas por colores. En la calle Primero de Mayo, el flujo administrativo diario de trabajadores y usuarios es masivo. La hostelería tradicional matutina ya está copada, pero el informe detecta un vacío funcional absoluto de espacios para reuniones informales o teletrabajo. En el barrio de Favelo, uno de los barrios con mayor núcleo residencial de la ciudad, el informe detecta que hay oportunidades para el sector de los gimnasios, centros de nutrición deportiva cerca de ellos y clínicas de fisioterapia y restauración saludable. Es decir, buscamos crear sinergias donde todos esos clientes confluyan en la zona de Favelo. Además, en el Charco detectamos una asimetría comercial crítica. Existe una densidad residencial consolidada que carece de servicios de proximidad como la estética de manos y manicura o centros de ocio infantil cubiertos. Por último, Las Granadas aparece sucesivamente en estos informes como una de las zonas en expansión y que, sin embargo, sufre un vacío funcional absoluto de servicios complementarios, especialmente en servicios orientados a un público del perfil económico con mayor renta media de Puerto del Rosario.
1: Hombre, un estudio muy interesante a tener en cuenta, tanto también si vas a abrir un negocio y sabes dónde están los puntos débiles o fuertes del tipo de negocio que quieras poner. Así que toda la info la tienes en nuestra web y en nuestras redes por si quieres saber algo más. 4:17 de la tarde.
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12: Son las 4 y 31 minutos, seguimos en directo contigo desde Radio Insular Fuerteventura con nuestro Tardeito hasta las 7 de la tarde, en un jueves en el que, por cierto, tenemos 24 grados de temperatura en este momento. La referencia que yo te doy siempre es la de Puerto del Rosario, obviamente. Si te encuentras en otro punto de la isla, del archipiélago, del país, del mundo, pues si nos haces saber cómo está, pues vamos contrastando impresiones en el WhatsApp, en el 628 92 92 67.

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0: 4 y 41 minutos de la tarde.
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0: Hacemos una nueva parada en la actualidad informativa que nos lleva hasta nuestra web, hasta radioinsular.es, a través de la cual puedes escucharnos en directo. Puedes informarte de los eventos más próximos en cuanto a fiestas populares, eventos culturales, teatro, conciertos. Puedes informarte de las farmacias de guardia, puedes enlazar con todas y cada una de nuestras redes. Así que por ahí todo bien. Tienes un resumen informativo en el puntito rojo de Al Día, que lo vas a ver muy fácilmente. Y aparte de eso, tienes las opciones de escucharnos en los diales. Puedes descargarte la app si aún no la tienes, donde también tienes un resumen informativo y la emisión en directo y las noticias y los podcasts. O por supuesto tienes nuestro canal de difusión de WhatsApp, donde también ponemos todas las noticias y los podcasts de las entrevistas y de las secciones de los diferentes programas. En titulares de portada de nuestra web, el Marqués ingresa en Taiche para cumplir 3 años de cárcel por el fraude fiscal de con la ONFU. Domingo González Arroyo, exalcalde de La Oliva durante más de 2 décadas, se habría presentado de forma voluntaria este lunes en el centro penitenciario de Lanzarote para empezar a cumplir la condena por los delitos contra la hacienda pública cometidos a través de la sociedad con la ONFU. El Tribunal de Instancia de Puerto del Rosario dictó el mandamiento de ingreso el pasado 12 de junio. Fuerteventura se convierte en centro comprometido con la excelencia en cuidados tras implantar 4 guías clínicas en 89 unidades asistenciales. Abierto el plazo para reconocer los proyectos deportivos con mayor impacto en la isla. Una niña de Puerto del Rosario denuncia acoso sexual y detienen a un hombre que acosó sexualmente a 21 menores. La investigación arrancó tras la denuncia de una niña de 11 años en la capital majorera que fue víctima de sextorsión por parte del acusado. La Policía Nacional intervino casi 3.000 fotografías y más de 200 vídeos de pornografía infantil en el domicilio del detenido. Pedro Piqueras y Mónica Prado debaten en Fuerteventura cómo preservar la credibilidad periodística ante la avalancha de desinformación. El vandalismo destroza 2 puntos de recarga eléctrica en Fuerteventura y deja una factura de 100.000 euros para las arcas públicas. Un incendio provocado en el Cotillo y el impacto de un vehículo hemorrojable han inutilizado 2 cargadores de la red pública de la isla que permanecen fuera de servicio mientras el Cabildo de Fuerteventura tramita su reparación o sustitución. Puerto Lajas acoge este sábado la 5ª cronoescalada a Abalondo con cerca de 120 ciclistas y un recorrido de 17 kilómetros hasta la montaña Piedrasales. El Partido Popular de La Oliva exige ampliar la carretera entre Vallebrón y La Caldereta antes de que ocurra un problema grave. El Grupo Popular llevará al próximo pleno municipal una moción para reclamar la mejora integral de un tramo viario que utilizan a diario residentes, trabajadores, turistas y el transporte escolar de menores del municipio. Para ampliar la información de estos titulares tan solo hay que acudir a nuestra web, a radioinsular.es.
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11: Pues son las 5 de la tarde de este jueves 25 de junio. Te damos la bienvenida si te acabas de incorporar a nuestro programa, que va directo a la sección Entre Notas y Anécdotas. Creo que hoy Imo González viene súper veraniego. Muy buenas tardes.
12: Sí.
11: Vienes de temporada.
12: Ya estamos en verano, ya podemos decir que ya empezó el verano, así que ya sí. Toca música de verano.
11: Sí, pero te has ido un poco a hacer un viaje en el tiempo, ¿no?
12: ¡Buah! He empezado en los años 60, 70, 80, escuchando pues toda esa música que se suele escuchar en verano y intentando entender también ese fenómeno que durante décadas que se hizo tremendamente famoso. Es verdad que ahora con las plataformas digitales, el streaming y todo este tipo de cosas, no está tan claro cuál es la canción del verano. Ni
11: o las canciones no tienen tanta durabilidad en
12: también,
11: el tiempo, ¿no?
12: También, sí. ¿No? Ese viaje en el tiempo que escuchas un estribillo, escuchas dos acordes
11: y la identificas.
12: Y me veo en la discoteca, en no sé dónde, o en una verbena, o donde sea, y eso está guay, la
11: sí,
12: verdad.
11: Hombre, por favor.
12: Bueno, pues nada, como siempre, empezamos con una historia y espero que les guste. Hay canciones que duran 3 minutos y otras que duran toda la vida, porque basta con escuchar sus primeros acordes para regresar a una playa, a una verbena, a un viaje en coche o a aquellas vacaciones de la infancia. Durante décadas, la canción del verano fue mucho más que un éxito musical. Era un auténtico fenómeno social. En una época en la que no existían las redes ni las plataformas y todo el mundo escuchaba la radio y en esas emisoras, escuchaba pues esas canciones que las ponían mucho, sobre todo, y también en la televisión. Por eso esas canciones podían unir a todo un país. Es curioso cómo ese fenómeno nació en Italia en los años 60 con un concurso que se llamaba Disco per l'Estate y pronto llegaría a España, donde encontró un terreno perfecto entre playas, fiestas populares y verbenas. Y quiero ser parte tuya. ¿Quién no recuerda clásicos como Un rayito de sol, Eva María se fue, El bimbo, La barbacoa, La macarena, El chiringuito, La bomba? No sé, tantas canciones y tantas con ritmos pegadizos, un baile a veces que se podía hasta practicar. Esa canción sonaba en los chiringuitos, en las fiestas del pueblo, en todos los viajes familiares que íbamos en el coche, íbamos escuchando esas canciones. Era imposible escapar de ella y, curiosamente, tampoco queríamos hacerlo. Pues claro, así cada verano seguimos buscando ese tema que nos haga cantar, bailar y guardar un recuerdo especial de esos días de sol y vacaciones. Porque al final, la verdadera canción del verano no es solo la que más suena, sino la que, muchos años después, sigue siendo capaz de hacernos sonreír.

0: Son las canciones, estas tienen ese poder de que como se han mantenido en el tiempo, hasta los más jóvenes también las reconocen o por lo menos les suena el estribillo mínimo.
1: Yo creo que sí, se han mezclado después con cosas más modernas, divertidas, con bailes muy, muy, muy pegadizos y que los puedes aprender. Y enseguida todos en la discoteca van buscando, pues, no sé, la Macarena se separa a todo el mundo y todo el mundo sabe bailar la Macarena.
0: Todo completamente.
1: Igual que la canten, la toquen, da igual.
0: Sí.
1: Está muy, muy chulo. Bueno, nos remontamos al año 1970. Un rayo de sol fue de las primeras canciones del verano sonadísimas en todos sitios. Así que nada, vamos a hacer un pequeño recorrido. Ahora vamos a ir al año 73 con una mujer que estuvo todo el verano buscando el sol en la playa. No sé si no lo encontraba o qué, pero bueno, ahí la tenemos a la mujer.
0: Venga, vamos para allá.

0: ¿Qué te parece?
1: Ay, Eva María, ¿cuántas veces habrá cantado, versionado este momento?
0: ¿Tú crees que ya estaba en la isla Fuerteventura buscando el sol? Porque aquí a lo mejor lo hubiera encontrado antes,
1: ¿no? Pues claro, es que nadie le dijo que estábamos nosotros aquí. O no tenía posible para pena, coger un avión y eso.
0: Bueno.
1: Venga, pues... dame más.
0: Sí, hoy va a ser así un poco, ¿no? Vamos a poner todas las
1: claro,
0: canciones.
1: No, si no, no.
0: Oye, pero me da pena, empiezas a cantarla y empiezas a decir...
1: Sí, ¿verdad?
0: Qué guay, la playa, verano, vacaciones...
1: Completamente.
0: Son muchas asociaciones buenas que se dan a la misma vez.
1: ¿Qué traes ahora?
0: ¿Quién no se acuerda del gran Georgie Dan?
1: Buah, ese sí.
0: La barbacoa, el chiringuito, Bimbo, no sé. Cualquiera que les ponga de las que les voy a poner, les va a encantar. Así que vamos a poner alguna de ellas.

0: Escúchame, que cuidado con las letras, que yo no le prestaba atención a estas cosas. Ahora y luego decimos que el reggaetón.
1: Entendemos que la sardina es la que está haciendo dentro de su barbacoa. Entendemos, no sé.
0: Que cada uno piense lo que quiera.
1: Bueno.
0: Venga, ¿qué más?
1: Bueno, año 88, y ahora te voy a poner otra que se hizo súper viral. Era viral en el año 94.
0: Bueno, sigue siendo, sí, bueno, todos los remixes que se hacen.
1: Sí, pero es que en el año, creo que 2000, hubo una campaña muy famosa de un coche, que era el Galloper, que salió en toda España, y usó la canción de la barbacoa para... Yo creo que mucha gente compró el coche porque creo que le gustó también, que era la canción del verano también.
0: Espérate, que no tengo la barbacoa ya a mano. ¿Por qué? Pues no lo sé, pero yo te la busco un momentito.
1: Vale. Perdona, es mi cabeza.
0: No.
1: Pusimos otras y la tenía.
0: Son las cosas del directo, pero no pasa nada. Tenía yo aquí, pues estaba preparada a...
1: Ya sé a quién tenés preparada.
0: Pero no pasa nada.
1: No la digo después.
0: ¿Qué me has dicho, la barbacoa?
1: Sí.
0: Venga.
1: Un piquito.

0: Tenemos que adaptarlo, ¿cómo queda? El asadero, sí. El asadero, pues no queda mal, ¿eh? Encaja.
1: Te lo juro, estoy muerto de risa, porque, claro, cuando tú preparas las cosas y tal, pues a mí no me hacía tanta gracia, la verdad. Pero ahora aquí, digo, contra.
0: Ahí cuando suena es diferente, claro.
1: La radio de la radio, entonces digo, pues te lo juro.
0: Claro, en la radio todo es mejor, ya te lo digo.
1: Me muero de la risa, en serio.
0: ¿Ahora qué? Ahora sí viene una mujer, ¿no?
1: Sí.
0: Ah, venga, vale.
1: Digo, a ver si era Mariano. Como te comentaba antes, cuando tú vas por las noches y sales un ratillo por la noche y llegas a la farándula,
0: sí.
1: Y ya en la farándula te pones a esta mujer y te pones este tema.
0: Y ya.
1: Una de dos.
0: Ya tienes la noche hecha.
1: O ya estás, ya para irte, o se encienden las luces y te vas, o casi ya lo das todo ya.
0: Ahí ya sí, ahí te dejas ya todo.
1: La van a reconocer enseguida.
0: Que nos gusta además a nosotras, echar pelo para adelante, pelo para atrás, bueno.
1: Sí. Y los que no tenemos pelo.
0: También.

0: Ya te digo yo, es que claro, recuperando también las imágenes, me doy cuenta de que artistas de hoy en día le han copiado un poco los looks a Rafaela, ¿eh? Porque ya ella era así hecha para adelante y moderna para sus tiempos y enseñaba carne. Pues me he dado cuenta de que al final las niñas de hoy en día, escúchame, por ahí va.
1: Me hace gracia porque yo sé que estás viendo, pero yo no lo veo. Entonces te veo a ti riéndote viéndolo y yo me río también porque sé que estás viendo lo que estás viendo.
0: Claro, también es verdad.
1: Año 1976. O sea, atención.
0: ¿Qué año más bueno? ¿Qué cosecha más buena 76?
1: Pero no veas, ¿no? Qué nivelazo, ¿no? Rafaela Carrá, espectacular.
0: Me encanta Rafaela.
1: Esa puesta en escena en el escenario.
0: Sí.
1: Hay que verla.
0: Me encanta. Pues venga, sí. Vamos por más.
1: Seguimos.
0: Ya hemos cogido carrerilla.
1: Como en verano, pues siempre nos vamos a la playa. Pues, venga. A ver si les gusta.

0: que me estoy riendo porque estaba viendo el vídeo. Y es que hay un momento en el que están totalmente desincronizados y ellos lo han dejado.
1: Como la canción.
0: Esta es la típica canción que era como de modernos. Sí. A mí esto me pilló como con 6-7 años.
1: Es muy, muy
0: y claro,
1: divertido.
0: Y a mí me lo ponían mis hermanos mayores porque tenía ese puntito ya eléctrico.
1: Pero mira qué cosa más chula, qué introducción tan rara. Y lo único que nos acordamos del estribillo, porque sí, el resto de la canción me
0: no
1: sobra.
0: Ni, no, no, no tienes ni idea.
1: Y
0: aparte
1: yo,
0: de
1: en la
0: de
1: mente
0: nada.
1: Mía es vamos a la playa. Oh, y está ahí. Oh, oh, oh. Lo demás todo no, lo he borrado de la cabeza.
0: Pero vamos, no recordaba haberlo visto en imágenes y va cada uno a su rollo bailando, sí, como los descompasados de la vida. Y ellos lo... Bien. Yo bueno, recuerdo... Yo esta, me, lo que me lleva es a mis hermanos mayores poniéndome esto. Ellos todos de modernos.
1: Qué bueno. ¿Sabes? Qué bueno. Año 83.
0: 83. O
1: sea, agüita.
0: Sí, estábamos en Melilla todavía, madre mía.
1: Muy, muy bien. Pues
0: venga,
1: nada,
0: que tenemos más, tenemos más.
1: Buah. No, bueno, quedan unas cuantas divertidas.
0: Sí, sí, sí, sí.
1: Yo creo que la reina de las canciones del verano, famosas en el mundo entero, la
0: a día de hoy
1: española, es curioso, ¿no? La más bailada de toda la
0: ya
1: historia.
0: Fuerte.
1: Sí, es fuerte. No, y está, no son los pajaritos de María Jesús y el acordeón, cómo no, los del río con la Macarena.

0: Macarena, ay.
1: Te lo juro.
0: Que venga alguien y me diga a mí a la cara que no se sabe el baile de la Macarena. No, no. Que no me lo creo.
1: Mi asignatura pendiente es el inglés, te lo prometo, ¿verdad? Pero es que si yo te digo Highway Dance de Calvin Macarena y dice, say que estoy buena, o sea, ya es como, perdona. No hay por dónde coger, esa es la versión americana.
0: Que no es por menospreciar ni nada, pero mira que en España se han hecho canciones brutales, pero mira, y la que hizo gracia fue esta. Recordamos las Olimpiadas, todo el mundo bailando ahí la Macarena. Yo, mira, los del Río, ellos son de dos hermanas de Sevilla, yo tengo familia allí, y además te los cruzas mucho, ellos son de hacer vida así de día a día. Pero mira, le ha solucionado la vida prácticamente.
2: Totalmente,
0: aunque bueno,
2: no,
0: son de carrera ya larga también, que se lo han ganado a pulso, y ellos tenían una trayectoria consolidada, pero esto le ha dado tranquilidad de vivir.
1: Totalmente, y ese baile. O sea, ¿quién no sabe?
0: Que todos se lo saben, hasta los de 15 años se lo saben.
1: Seguro, seguro.
0: Vamos, por favor. Que por cierto, decían antes tú lo de María Jesús Acordeón, y es que justo el otro día estaba viendo yo un episodio de... Ay, ¿cómo se llama la serie esta de ciencia? ¡Ay, ay, ay!
1: I don't know.
0: Big Theory.
1: Big Theory.
0: Y salía María Jesús.
1: Sí.
0: Estaban en una boda y salía de fondo bailando los pajaritos.
1: Qué bueno. Sí, es verdad.
0: Qué fuerte,
1: sí,
0: me parece. Sí, sí. Pero bueno, sí.
1: También se hizo muy, muy, muy famosa.
0: Anécdota. Sí. Más cosas.
1: ¿Cómo no? Nuestro iba así gordito favorito, que ha estado en Fuerteventura unas cuantas veces.
0: Mm, yo lo he entrevistado también, sí,
1: y
0: sí,
1: es
0: sí,
1: tremendo,
0: sí, sí.
1: Y para mí es una de las canciones más chulas y divertidas del verano, que no lo podemos dejar atrás. Nada más el principio ya van a saber canciones.
0: Totalmente.

0: Pero me acuerdo yo que el vídeo... Te va a decir las flechas para que sepas dónde tienes que ir.
1: Hombre.
0: Arriba, para abajo, como lo... Y luego, aparte, el chico que sale bailando.
1: Es buenísimo, bueno. Es que vean lo que le va a gustar.
0: Es que está enmirriado perdido, yo no me acordaba de eso. El chiquillo está enmirriado, enmirriadillo, pero bueno, que pues, o sea, sale y bailó y me parece bien, pero es que también enmirriadillo.
1: Con los radiofórmulas y todo eso, recordarás en los 40 principales, sí. En la tele, el de los 40 principales, que iban poniendo todos los vídeos de las canciones más.
0: Claro.
1: No te hablo de hace muchos, muchos años atrás, a lo mejor.
0: Y qué pena que ya no esté ese programa, porque además yo era de las que estaba enganchadísima todos los sábados por la mañana. A ver la lista, la lista normal, pero en vídeo. Y yo estaba enganchadísima en ese momento.
1: Muy, muy chulo,
0: por favor. De siempre. Una vez me crucé yo a Joaquín Luqui para descanse, que creo los 40 y va.
1: Sí.
0: Momentazo de la vida. Pero bueno, hay que ver. Si quieres ver el vídeo, echarte una risilla y eso, pues bien. Eran las modas, supongo.
1: Sí.
0: ¿Cómo ha cambiado, por cierto, el concepto de... Pero las chicas más o menos sexy, bien. O sea, me refiero, el modelo viene siendo más o menos el mismo, pero es que lo del chico me ha pillado por sorpresa. Seguimos. Muchas gracias.
1: Te confieso que yo a veces, pues yo doy clase de educación física, ahora estoy en otro lugar.
0: Vale.
1: Pero muchas de las veces cuando hacíamos los calentamientos usábamos esta canción con los niños más mayores y se lo pasaban pipa.
0: Es que es muy divertida, muy divertida.
1: Esa, y la de Follow de Líder, que también.
0: Hombre,
1: es
0: pero escúchame,
1: conocida.
0: Eso sigue, la seguimos, esa, tú vas a una verbena
1: brutal,
0: y,
1: sí.
0: y la siguen cantando las orquestas, sí, sí. Pero porque al final, tú ya una vez que estás on fire, a lo que te echen. Es más, te lo pasas bien.
1: Bueno, ¿te parece poner la última ya? Porque teníamos otras preparadas, pero...
0: Bueno, yo creo que dos más. Esta
1: venga,
0: y
1: dos.
0: Otra.
1: Vale.
0: Venga.
1: Año 2010. ¿Quién nos recuerda el año 2010? En verano. Ese beso de Iker Casillas a Sara Carbonero.
0: Ay, qué bonito ese momento.
1: Mira, mira, mira, mira los pelos.
0: Ay.
1: Se me han puesto los pelos de punta. El Waka Waka de Shakira, canción del Mundial ganado por España. Que ahora estamos en el Mundial, no sé yo si
0: a ver
1: tenemos
0: si
1: ese gran equipo que tenemos, pero bueno.
0: Pero bueno, la canción también es de Shakira, con lo mismo se están dando una serie de patrones.
1: Ver, pero no tenemos ahí que el Casilla.
0: Ya, también es verdad. Que, bueno. Claro, este año el portero protagonista es el de Guinea, ¿no? Que está saliendo en todas las redes, porque la verdad es que es chiquillo, guapo.
1: Bueno.

0: ¿Y quién no recuerda también aquel Iniesta de mi vida?
1: Sí. Qué maravilla. Ese gol de Iniesta en la prórroga.
0: Por favor,
1: en el
0: qué sufrido,
1: momento.
0: Pero qué guay.
1: Esa, celebración a Dani Jarque también. Qué bonito, ¿no? Fue nuestro mundial, fue nuestro momento. Y creo que ese momento nos unió muchísimo como país y ver la misma bandera de verdad. Que creo que eso también deberíamos empezar a recuperar.
0: Igual es algo que nos vendría muy
1: la
0: bien
1: unión
0: ahora.
1: De todos los españoles, de todas las comunidades autónomas y de todos los sitios.
0: La palabra que está tan de moda, esa polarización, pues que se disperse un poquito.
1: Exacto.
0: Y ya,
1: exacto.
0: Que no nos está haciendo mucho bien. Pues bueno, tenemos el espíritu de mundial.
1: Estoy súper feliz. Me voy con súper contento, me río un montón. Viéndote viendo los vídeos. Porque...
0: Uy, bueno, es que ha sido un momentazo porque había cosas que no me acordaba yo y digo, uy.
1: Pues hemos hecho un recorrido. 70, 77, 2000, 94, 88.
0: Que si quieren uno más reciente, 2010, ahora 2000. De 2000 para acá, que Imo lo hace, pero para eso lo tenéis que pedir
1: no
0: en el WhatsApp.
1: No hay ningún tipo de problema.
0: En el 628-929267. Queremos uno de los de los últimos 20 años y nosotros lo hacemos.
1: Ahí voy a poner y voy a faltar a mis principios. Seguramente reggaetón, porque no queda
0: pero
1: remedio.
0: Bueno,
1: porque
0: también hay reggaetón y reggaetón.
1: Hay cosas muy chulas y divertidas.
0: Ojo al dato con esto.
1: Como decías antes de las letras, las letras de hoy en día también.
0: Sí, por eso no, pero hay reggaetón y reggaetón.
1: Totalmente.
0: Entonces, hay reggaetón que, en mi opinión, a mí me parece muy interesante, además como género.
1: Y muy pegadiza también las canciones.
0: Sí, hay de todo. Que la gente que me conoce sabe que yo soy negada para muchas cosas, pero yo también reconozco cuando hay algo que está bien hecho, y ya. Y entonces hay artistas salvables dentro de este género.
1: Perfecto. Y temas, vamos a decirlo así.
0: Sí. Entonces nos vamos con...
1: Nos vamos al año 1999 con una canción de muchísimo buen rollo y muy chula, y bailamos también en esos veranos, en esas discotecas de multicolores, ¿no? Y nada, con Lu Vega nos despedimos con Mambo Number 5.
0: Hasta dentro de 2 semanas, que la semana que viene no hay.
1: Pues nada, un fuerte abrazo y vemos a ver si nos piden.
0: Que sí, que si lo piden lo hace.
1: Sin problema.

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15: Estamos a las 5 y 32 minutos, qué bien nos lo pasamos en este programa, te lo digo en serio, ¿eh? O sea, entre lo bien lo que lo pasamos y lo que aprendemos, pues fíjate, y lo que nos entretenemos, cuando tenemos a los artistas que vienen, nos cantan, nos dicen, nos cuentan. ¿Que estás ahí? ¿Quieres decirnos algo? Pues ya sabes, WhatsApp al 628 929267.

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1: Queda poco, poquísimo para el Fuerteventura en Música 2026, 3 y 4 de julio, El Cotillo, la Playa de la Concha, música en directo aquí, el plan es todo bien. Mira, y vamos a tener a la señora Tomasa, me encanta esta canción timbanera. Y cómo estoy yo de feliz con aquello de presentar yo el FEM, ¿se me nota o no se me nota? No te digo nada y te lo digo todo.

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0: escuchaba, llevaba yo sin escuchar a La Fuga, ¿no? Bueno, sin escucharlo, sin ponerlo, más bien. Pues muy mal. Pues aquí los ponemos, los recuperamos y vamos a recuperar más cosas. Hombre, ya. ¿Qué quieres que pongamos alguna canción de ahora, de ayer, de antes de ayer? WhatsApp al 628-929267. Que hasta las 7 de la tarde estamos de tardeo. Aún tenemos que hablar de las fiestas de Favelo y luego, por supuesto, repasar la agenda. Minutito curioso. Sí. Todavía tenemos nosotros que estirar el chicle del programa de hoy. Por cierto, capítulo 191 ya de este tardeo. Sí, estamos contentos con este momento.
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Hemos alcanzado las 5 y 52 minutos con la música de Montana y Andrés Suárez en este Uña y Carne. Aunque encuentres otro, la verdad es que tenemos muy buena música que compartir contigo, tanto de actualidad como esta, como canciones de otros tiempos, o de ayer o de antes de ayer, como decíamos antes. Cerramos ahora con El Barrio, con lo más nuevo para él, con Peliculón, una pausa y vamos a por la tercera hora del programa.

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13: Efectivamente, 6:00 de la tarde, saludos nuevamente de Pilar López. Nos vamos así, directamente, sin pensarlo más, ni un segundo, hasta el barrio de Favelo, aquí en Puerto del Rosario, porque están empezando ahora, en este instante, las fiestas de este barrio capitalino y nos va a hablar de todo lo que van a hacer la presidenta y organizadora de estas fiestas desde la asociación, por supuesto, la asociación de vecinos, la Rosa de Favelo, Lourdes Cáceres. Muy buenas.
14: Hola, buenas tardes.
13: Bueno, que estáis ya, acaba de arrancar la cosa.
14: Acaba de arrancar, ya estamos repartiendo el chocolate con galletas, tenemos las actividades para los niños y los cochitos calentando para ya empezar.
13: Qué bueno, actividades hoy, viernes, sábado, domingo y ya luego el extra del 5 de julio, que es una misa y procesión.
14: Exacto, y la procesión con el sagrado, con el Sagrado Corazón de Jesús.
13: Habéis concentrado mucha actividad en estos días y quiero que, para que la gente se dé un paseíto por allí, que siempre ir a Favelo es bien, y a la placita y al parque, y porque siempre es muy agradable, pero ahora con las fiestas más. Hoy decíamos, acaba de empezar la parte infantil con la chocolatada y demás. ¿Qué más va a haber hoy?
14: Esta tarde, ahora viene la batucada a las 7 de la tarde, y luego viene el DJ a las 8 hasta las 11:30, a las 12 de la noche.
13: Ah, mira, que para
14: ya
13: un jueves.
14: Mañana tenemos el memorial de Tomás, que fue un componente nuestro de la asociación, que falleció, y entonces vamos a tener la noche canaria dedicada a él, que vendrá la rondalla, la Pional, bueno, un montón, el Campillo, el centro de mayores, bueno.
13: Y en un montón, sí, sí, la verdad es que hay un montón de gente.
14: Todos vienen a darle el memorial a Tomás.
13: Oye, ¿cuánto tiempo se ha tardado en...? Ahora hablamos del resto de lo que queda el fin de semana. ¿Cuánto tiempo os lleva organizar unas fiestas de estas características, Lourdes?
14: Mira, pues yo llevo como 3-4 meses. 4 meses llevamos intentando organizar para que todo quede bien y todo salga perfecto, como va a salir, por supuesto.
13: Hombre, por supuesto. Más que nada porque también son unas fechas en las que los grupos, tanto folclóricos como las orquestas o los grupitos que actúan, también ya tienen mucho trabajo porque estamos metidos ya en este verano 2026.
14: Sí, sí. Te digo, acaba de terminar la fiesta del Matorral y todos han venido para acá. Están de fiesta en fiesta, pero por eso tenemos nosotros este fin de semana, pero intenso. Porque podemos estar con todos y todos nos pueden ayudar.
13: Por supuesto. ¿Cuántas personas forman el equipo de trabajo para hacer estas fiestas, Lourdes?
14: Pues estamos Claudia, yo, Raquel, Carolina y, bueno, y después están todos los allegados, los maridos, los hijos, y a todos nos metemos en el saco.
13: Ahí no se escapa nadie.
14: Aquí no se escapa nadie. Aquí no, pues para adentro, aquí no se escapa nadie.
13: De todas maneras, las fiestas de Favelo son unas fiestas que están como muy consolidadas, ¿no? Yo creo que la gente, cuando le dicen la fiesta de Favelo, sabemos que la fiesta ya va a estar bien y que siempre ocurren cosas muy chulas.
14: Sí, hombre, las fiestas de Favelo fueron muy conocidas, muy grandes, muy buenas. Cierto que es que el ayuntamiento cada vez nos da menos dinero. Ahora mismo nos han dado, que todavía no nos las han dado, pero dicen esos rumores que nos van a dar 4.000 euros. Yo estoy haciendo la fiesta sin dinero.
13: Ay.
14: Le doy las mil gracias a las orquestas, al sonido, a todos aquellos, porque están esperando que nosotros cobremos para poder pagar, ¿eh?
13: Eso es que confían.
14: Entonces,
13: en vosotros.
14: Una fiesta con 4.000 euros, como que hay que hacer muchas maravillas, pero para eso llevo el nombre.
13: Totalmente.
14: De Milagros, aquí vamos, de Lourdes.
13: eso es que confían en todos ustedes, Lourdes, ¿no? O sea, que sí. Porque habéis hecho bien las cosas pues durante mucho tiempo. Desde que tú estás en la asociación, ¿cuántas fiestas has organizado ya?
14: Yo, mira, escúchame, yo he organizado como 5 fiestas. Como presidenta llevo 3. Uh-huh. Pero yo siempre he estado aquí detrás de lo que es la asociación desde cuando, muchísimo antes, cuando estaba Jessica, después estaba la del chica, desde siempre he estado yo aquí con ella.
13: Siempre has tenido algún vínculo y ahora pues mira, te toca ser la cabeza visible, claro. Y la verdad es que además te agradecemos porque siempre que te llamamos y te llamamos siempre con prisa, siempre nos dice que sí, pero yo creo que es importante, claro, que la gente lo sepa, porque es bueno que también la gente transite por un barrio, aparte del suyo propio, pero que transite por otros donde también ocurren cosas muy chulas. Habíamos hablado de lo que iba a ocurrir hoy y mañana, vamos a hablar del fin de semana, Lourdes.
14: El sábado, mira, el sábado hay un concurso de chistes.
13: Ay, que me cuenta, por favor.
14: Sí, 200 euros. Es el premio, súper bien, 200 euros, así que tengo todavía hueco para gente que se quieran apuntar, que vengan por aquí, o si no a mi teléfono,
13: vale.
14: Que seguramente, que nada, lo vamos a pasar bien, después tenemos la verbena, el sábado por la mañana tengo el mercadillo, que ya tengo todos los puestos ocupados, tengo 14 puestos.
13: Qué guay.
14: Y el domingo pues tenemos lo que es el día infantil, las colchonetas, la merienda, la elección de la rey del reino, del rey con premio. Tenemos el DJ y nada.
13: Oye, lo del DJ infantil me encanta ese momento, ¿eh?
14: Sí, ¿no? Que todos están esperando a ver quién
13: sí,
14: es.
13: Sí, sí, totalmente,
14: la
13: totalmente.
14: Cara de ellos, y además se preparen y se ponen guapos para venir. Es algo de verdad.
13: Me encanta,
14: yo te
13: me
14: digo,
13: encanta.
14: Tengo una hija que se llama Lucía, tiene 20 años y siempre lo más que gustaba era la fiesta de... La pobre nunca salió, pero sí.
13: Siempre.
14: Todos los niños con mucha ilusión de ser la reina y el rey.
13: La verdad es que lo que tienen estas fiestas es que hay actividades para todas las edades, para que todos los vecinos se sientan como, mira, pues esto me gusta, aquí me acerco. Mínimo uno de los días se van a acercar, segurísimo.
14: Esperemos que sí, que por favor que vengan, y que en septiembre van a haber actividades, ya tenemos costuras, tenemos ganchillo, gracias al grupo Arena, que lo tenemos aquí también en la asociación nuestra.
13: Ajá.
14: Tenemos a Cairo, que son niños de 16 años, que vengan, por favor, que vengan, que va a haber un montón de actividades. Vamos a tener un baile, un profesor de baile para niños de breakdance, y en septiembre van a haber muchas cosas. Y entonces hay que mover a esta juventud que tenemos en el barrio, que están todo el día pegados al teléfono.
13: Pero Lourdes, eso va a ser tan sencillo como cuando empiece la nueva temporada en septiembre. Usted se viene para acá, señorita. Se viene aquí.
14: Gracias por invitarme.
13: Claro.
14: Mira, gracias, porque yo invito a todas las radios y tanto tú como otra Juanqui son los únicos que siempre me dan voz. De verdad, muchísimas gracias.
13: Solo faltaría.
14: Y por darme voz y para que Favelo. Yo no quiero nada, es Favelo.
13: Claro que sí. Pues lo hacemos
14: y
13: así.
14: Es grande y hay que ayudar y hay que sacar gente de aquí.
13: Primero agradecer a la Asociación de Vecinos La Rosa de Favelo, representada en este momento por Luz Descárceres, su presidenta, por contarnos un poquito y por todo lo que hacen. Pero me lo apunto ya, que te llamo a principios de septiembre y hablamos del curso nuevo, de todo lo que vais a ofrecer en el barrio para la gente que está por allí.
14: Pues muchísimas gracias, porque te digo, aquí somos gente con mucha ilusión y eso. Bueno. Yo no soy de Favelo, nacida ni en Favelo, pero vamos, llevo casi 26 años en Favelo y me considero de Favelo.
13: Pues ya eres de Favelo
14: y hay
13: y ya
14: que tirar para adelante.
13: Oye, quiero entender que habrá también, bueno, yo lo sé porque como vivo por ahí, yo sé que está todo preparado. Hay donde chascar, ¿no? Hay donde tomarse un alguito, una cosita.
14: Hombre, están los chiringuitos, por supuesto, de perritos, de mojitos.
13: Claro, tengo
14: de
13: yo
14: carne
13: controlado.
14: Cochino, que nos gusta mucho una carne cochino.
13: Ya te lo digo.
14: Por supuesto, gracias a ellos. Yo le doy gracias a los chiringuitos, a las atracciones, al Ayuntamiento de Puerto del Rosario, que esta semana seguramente van a borrar mi número de teléfono porque a todos lo llamo. Por favor, me falta esto, me falta lo otro, pero siempre David de León siempre ha estado ahí.
13: Qué bueno.
14: Y gracias también.
13: Bueno, pues nos vamos viendo por allí. Yo es que lo sé, porque estos días, como muchas veces saco a la perrita por esa zona, digo, mira, cómo va, sí. Ya todo creciendo, ya está todo preparado, ya está.
14: Pues muchísimas gracias. Y te digo, por favor, el sábado, concurso de chistes.
13: Hoy, por favor, ese momento.
14: Para reírnos, que la vida hay que reírse y aquí hay 200 euros de premio.
13: Oye, de verdad, es que transmites una alegría. Y eso que es solo por teléfono, Lourdes, que se agradece y se contagia. Así que te
14: la
13: mandamos un beso enorme y gracias por ese trabajo que hacéis. Muchas gracias.
14: Muchísimas gracias, de verdad. Y aquí los espero a todos.
13: Felices fiestas, chao.
14: Venga, gracias, chao.
13: Oye, cómo me gusta, de verdad. Es que hablar con gente así a mí es que me da vida, de verdad que me da la vida entera. Así que quiero a todo el mundo en las fiestas de Favelo, el Sagrado Corazón, todo este fin de semana por allí. Sea mañana, sea pasado, sea el domingo con los peques. O sea, que hay que ir y ya está.
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15: Muy buenas amigos, os quiero mandar un beso y un abrazo gigante. Soy Fito de Siloé y este beso va para toda la gente que escucha el programa y para Pilar. Os quiero muchísimo.

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2: Buenas a todos, ¿qué tal? Yo soy Gara Alemán y les mando un pedazo de saludo para Pilar y su pedazo de programa y, por supuestísimo, a toda esa gente que la escucha. Muchísimas gracias.

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0: Cubanos con toque andaluz, ojo. El Rojo, Néstor Menes, la colaboración de December Bueno en este Me Perdí en Tu Mirada, que nos ha llevado hasta las 6:21 de este jueves.
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11: Estamos en las 6 y 35 minutos de la tarde, por lo tanto, últimos 25 del programa de hoy. Vamos a exprimirlos, que tenemos que escuchar unas cuantas canciones y repasar cositas de la agenda.

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2: Muy buenas, soy Airam Silva y si estás oyendo esto ahora mismo, he de darte la enhorabuena porque estás haciendo precisamente lo mejor que podías hacer: sintonizar Radio Insular Fuerteventura y disfrutar en la compañía de la gran Pilar López. Así que muchísimas gracias y un abrazo enorme.

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1: En cositas de la agenda te recuerdo, mira, que tenemos hoy a las 8:30 la representación en el Auditorio Insular de Puerto de la obra Camino a la Meca. Fíjate los protagonistas, Lola Herrera, Natalia Dicenta, Carlos Olaya. Tres grandes de la interpretación de nuestro país que se reúnen en una misma obra y hoy en un mismo escenario, que es el del Auditorio Insular de Fuerteventura. Eso hoy a las 8:30, como me estás escuchando, hoy a las 8:30. En fiestitas que tenemos en desarrollo, pues mira, de las que hablábamos hace unos instantes, del Sagrado Corazón de Jesús en el barrio de Favelo, en Puerto del Rosario, con tarde infantil, pero luego a las 7 de la tarde, bienvenida a las fiestas ya de forma total, con la batucada Bloco de Hila, y luego un poquito de bailecito con DJ Adrián. Mañana homenaje al vecino Tomás Cabrera con la participación de la agrupación folclórica La Piona, La Molina de la Charca, Max Orata, El Campillo, vamos, que está lo mejorcito. El sábado habrá concurso de chistes con un premio de 200 euros, ojo a este momento. Y el 28 de junio los Reyes vuelven a ser los más peques con DJ infantil y todo, que esto me encanta. Recuerda que hasta el 30 de este mes puedes inscribirte en el 21º Festival de la Canción Playa de la Cebada. Toda la información la tienes a través de Cultura de Pájara. Fiestas de Nuestra Señora de Regla, por cierto, en Pájara también. Hoy, a partir de las 7, se presentará el documental Tejiendo Sueños y a partir de las 8 estará actuando por allí Lali Lin. Mañana habrá fiesta infantil por la tarde, luego el primer encuentro de solistas entre coplas y sabores con las voces de Mariví Cabo, de Ayla Rodríguez, de Marey Martín, de Guasi Suárez, de Mateo Felipe, de Javi Reyes, de Fernando Acosta, de Luis Carballo. Y luego habrá verbena con Alisios del Norte y Gente Nueva, eso hoy mañana en Pájara. En las fiestas de San Pedro el Pescador en las playitas. Hoy a las 8 habrá concurso de... A ver, no. Hoy que hay, un torneo de truco, ¿vale? Mañana, concierto joven a partir de las 9:30, con Mejor con Copas, con DJ Avian Reyes, con DJ Nico. En Vallebrón, mañana, actuación musical de los alumnos de música folclórica del Centro Cultural del Pueblo de Vallebrón. Noche de rondallas con la actuación agrupación folclórica La Oliva y La de Tetir. Y a partir de las 10, noche de parrandas con El Callao y Malpeis desde Lanzarote. Eso es lo más próximo. Mañana hacemos un repaso más amplio, que mañana es viernes.
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0: Bueno, pues son las 6:52, nos vamos. Oye, qué bien lo hemos pasado, ¿no? Qué ratito más agradable de 3 horas. Echamos cada tarde de lunes a viernes en Radio Insular. Pues mañana tenemos más. Mañana viernes volvemos y te contamos más cositas. Feliz tarde de jueves. Besos de Pilar López.
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1: Esta es una bachata de las clásicas. Vamos a ver si se acuerdan de ella.

0: se sienta para el maestro Juan Luis Guerra.
1: Gracias, querido Romeo.

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0: Son las 12. 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

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Lo de la acción ya no es cosa nuestra.